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5: Son las 6:04. Y al norte de la ciudad la temperatura es de los 20 grados.
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7: Seguimos en este viernes y ya les habíamos informado que a la gente que ya iba a Plaza Manuel Acuña para poder festejar a los abuelos, que lo hicieran con mucho cuidado desde hace un buen rato, y creo que ya tenemos aquí línea directa porque están parte de nuestros conductores en la Plaza Manuel Acuña, que es en Aldama y Allende, y es para poder festejar a nuestros abuelos, a sus abuelitos, así que con mucho cariño para ellos, pues un apapacho, así debe ser. A ver, ¿quién anda ahí? Hola, buena tarde.
8: Enrique Moreno. Hola, Enrique, buenas tardes.
7: Hola. ¿Cómo estás? Becky, ¿cómo estás?
8: Muy contenta de conectarme contigo en esta tarde desde el centro de la ciudad. Como ya dijiste, estamos en el pleno corazón, festejando a los abuelitos en este 28 de agosto. Y como también, bueno, ya lo habíamos estado platicando a través de las tres estaciones, tanto de Digital como de Somos y, por supuesto, de la SJ, estamos con panecito. ¿Cómo es, Pepe? ¿Cómo se dice?
9: ¿Qué cosa?
8: Panecito.
9: Yo creo que depende de la edad, ¿no, Rebs? Yo le digo panecito, pero yo creo que ya, si son abuelitos, yo creo que pancito. El pancito, no, vamos por el pancito, mijo. Ándale, ma, vamos por el pancito. Pero yo le digo panecito, a general, panecito a todo. Sea dona, sea concha, sea todo. Y mira, ahorita tenemos unas riquísimas donas, Rebs, que ya se me está haciendo agua a la boca. Ya le estoy escupiendo aquí donde estoy hablando, oye. Pero... no se crean, pero qué padre que ya está. Muchísima gente, oye, Rebs, muchísima gente que se dio cita el día de hoy aquí a esta activación para el Día de los Abuelitos, que estamos festejándolos el día de hoy a todos y todas.
8: Así es, muy contentos, gracias por la respuesta. RCG Media, está también Mario Cano el día de hoy, y Quique Moreno, te lo saludo aquí.
10: ¿Cómo estamos? Mario. A ver, vamos a ver quién ya llegó. ¿Cómo estamos, gente? A ver, no los escuché gritar a los abuelos. A ver, ¿cómo estamos? Eso es todo, muy bien, miren, ya llegó un abuelito, trae la playera del SJ, es Jerry, muy bien. Oigan, déjenme decirles algo, a todos los abuelos que nos están visitando el día de hoy en la unidad móvil, chéquense, ya llegó la Chabela, aquí está Ceci Lizondo, levanta la mano, mujer, ahí estás, muy bien. Por allá anda también el Jerry Ballesteros, ¿dónde está Jerry? El Jerry bien camuflajeado. Muy bien, también está. Mira nada más, hola. ¡Eliud Padilla! Miren, de este lado tenemos al buen Lalo Montana. Y por acá tenemos la chica de los sábados, ella es Rev Rodríguez también. Y el buen Pepe Ibarra. ¿Y dónde están los abuelos? Y ahí anda de incógnita nuestra jefa Ceci García, pero aquí está. ¡Ceci García está de este lado! Oigan, levanten la mano. ¿Quién tiene ya ratito que quiere un panecito? ¿Quieren un panecito? Dijo Reps, un pancito. Un pancito. ¿Dónde están los polis en esta tarde? Oye, mi estimado Eliud, mucha gente que está llegando el día de hoy.
11: Mira nada más cuántas señoras. Yo me he dado un vuelo impresionante aquí. Saludando. Ya voy bien besuqueado y apenas vamos llegando. ¿Cómo están las mamás? ¡Las abuelitas! ¡Qué gusto verlas! También hay desde luego abuelos, porque la idea era consentirlos y festejarlos a ambos. Y hoy estamos muy contentos, todo el equipo de las emisoras de RCG Radio saludándoles. Hay pan, hay regalitos, hay termitos, hay cosas que les vamos a regalar. Nada más aguántenos tantito que vamos a hacer la fila y vamos a convivir. ¿Ya pueden ir pasando? Entonces... damos como la apertura para el pan, ¿no? Una. Pásenle, pues.
12: Una, dos, tres.
11: Pásenle. Pásenle al panecito. Pásenle. Jerry, abuelita. Jerry, ahí está Jerry Ballesteros repartiendo el pan. Ceci Elizondo, la chica grupera, Chabela para la mayoría. Y también, ahí está, sí, ahí está Mario Cano, gracias, mi amigo José, Reps, te somos. ¿Qué onda, Jerry?

0: niño Dios.
1: No. Beso ya. Al niño. Ya se puso en pose Jerry Ballesteros para que el beso al niño Jerry. Bueno, nos vamos a enlazar en unos minutos con otra estación, en un momento más. ¿Dónde estamos? En la Plaza Manuel Acuña, en el centro de la ciudad y en este momento a través de Digital 106.5. Tenemos un alboroto bárbaro, pero en un momento regresamos de nuevo cuenta para allá, consintiendo a los abuelos, RCG Radio.
2: Bueno, así se ve el ambiente en Plaza Manuel Acuña, así es que qué bueno que en el Día del Abuelo están parte del staff de voces de las tres estaciones de radio en este evento para poder consentir a los abuelos. Qué bien, se nota que traen un buen ambiente. Acá dice, quiero panecito, es Mayrita, ¿verdad? Mayrita, terminación 2525, pues Mayrita, lánzate, Plaza Manuel Acuña y es en la calle de Aldama y Allende, en el mero centro de Saltillo. Antes de incluir a Bruno Mars, vamos con esta sección que es el apoyar a nuestro talento en Saltillo, hecho en Saltillo, a presentarles a Ricardo Rodríguez García, este rapero de 23 años, que pues creció con la influencia de Niga, de Cártel de Santa, y ahora pues basa sus vivencias reales en este nuevo sencillo, explora este contraste de dos mundos y huella que dejan una relación del pasado, transformando una historia inconclusa a base de rima y a base de sentimiento. Así es que aquí está nuestra sección de hecho en Saltillo.
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2: Y su versión se llama Eres Mezcla. Mezcla.

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1: 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Seguimos con más programación en Digital 106.5. Estaban aquí comunicando de que hay tráfico. Déjeme ver en dónde. ¿Dónde? Ah, Franco, ahorita contesto tu pregunta. Acá está, aquí que venimos escuchando en la carretera. Saludos con esta bonita postal, sí, ya, el arcoíris el día de hoy, cierto. Saludos a Mayrita, ya contesté cómo se llamaba la canción de Tom and Collins. Mi buen hermano, aquí el tráfico está detenido afuera de Seguro 2 con lo de una alcantarilla destapada. Bueno, ya vean, creo que reportado. Y tráfico en Distribuidor hasta Loma Linda. Atención, tráfico en Distribuidora hasta Loma Linda, también en Abasolo por periférico o para periférico, lo reporta Isabel. Aquí está Sean Paul. Dua Lipa. 6:15 en viernes.

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1: Son las 6:23. Y al norte de la ciudad la temperatura es de los 20 grados.
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11: ¡Ánimo, ánimo, Padre Santo! ¿Cómo andas? Ánimo, excelente, viernes lluvioso, caguamero. Sean Paul.

No me falla, digital, no me quedas mal. Rolón. A Lords on Dance es del 2000. En este día viernes, cuando son las 6:27, muy buena canción, sí estamos de acuerdo. Y también a Willy Castillo desde su unidad, desde su Willy unidad, ¿cómo es? El Willy Móvil, Willy Móvil. Pues ahí un abrazo, saludos. Bueno, vamos ahora con Aguas Calientes, la banda Zoe. Y eso es con la voz de León Larregui. Buena versión esta de Rexxx. Para... No, mejor no digo nada. Zoe, en viernes, 6:28.

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3: 26 grados, las 6:32.
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7: Son las 6:37. Y al norte de la ciudad la temperatura es de los 24 grados.
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0: Vamos a ir a la Plaza Manuel Acuña para ver cómo se encuentra este ambiente para poder apapachar a nuestros abuelitos en su día. Así es que adelante, chicos, va.
9: Hola, hola, ¿qué tal a todos allá en Hola, ¿qué tal allá todos? Estamos aquí ubicados en Plaza Manuel Acuña porque el día de hoy estamos festejando a todas y todos los abuelitos. Y nos vinimos hasta acá, mi querido Lalo, acá andamos.
10: La verdad es que está increíble aquí el ambiente. Está el Liud y el Jerry dando clases de baile aquí en la Plaza Manuel Acuña. Aquí vamos a estar con todos ustedes hasta las 7 de la noche. La verdad es que está increíble el ambiente. Hay un chorro de niños, hay un chorro de abuelitos, de abuelitas. Vienen los hijos, viene toda la familia, entonces... es una locura, aquí los esperamos, vamos a estar un ratito más, hasta las 7, todavía tenemos panecito, ¿eh? todavía tenemos panecito para que todos vengan y coman un

0: Pancito de pan hoy en el Día del Abuelo.
1: Así es, todavía hay mucho panecito para toda la gente que anda por ahí. Sí. Yo los invito para que se vengan aquí con nosotros a este punto. Estamos ubicados aquí en Manuel Acuña.
2: Muévele tantito.
1: Están también con nosotros los locutores de la SJ. Aquí pueden escuchar a Jerry. Jerry.
3: Ay, mero, ¿qué tal? ¿Cómo están?
1: ¡Hola! Ya estamos transmitiendo a través de... ¿qué estación? ¡Ah, con Quique! Con el capitán Enrique Moreno, te mando un abrazo, amigo, y a toda la audiencia de Digital, donde nos están escuchando en estos momentos. ¡A ver, un grito! Ya estamos aquí con todos los abuelitos y abuelitas que vienen a conocer a sus locutores, que vienen, espero contar con su voto. Próximas elecciones, me voy a lanzar para robarles, perdón, para apoyarles en sus mayores necesidades. Jerry, gracias. ¿Cómo ves el ambiente, mi querido Enrique? Aquí está Eliud.
4: Pues yo quiero ser suplente, ya de perdido, ¿verdad? No sé, una cosa así, plurinominal.
1: Bueno, un abrazo. Aquí se está poniendo el ambiente bien sabroso, muy a gusto. Están degustando panecito, que el café. Ahí está en el Oxxo, ¿verdad? Que pasen ahí enfrente a comprarlo. Pero el panecito ya se entregó. Aquí está Osvaldo Quiroz.
5: ¿Cómo les va? Me da mucho gusto saludarlos. Estos son los titulares. Sí. Me da gusto saludarlos, gracias. ¿Qué tal? ¿Cómo están? Nos da gusto saludarlos, mis queridos amigos. Aquí seguimos en la Plaza Manuel Acuña. Déjense venir. Todavía hay panecito. Ya decía, el café lo compra usted ahí enfrente, ¿verdad? Pero todavía hay buen rato para que usted disfrute y conviva con los locutores de su estación preferida. Todos están aquí, todo el equipo de locutores, con el gusto de siempre, como ya lo vieron, ¿eh? Lo que se ve no se pregunta.
1: Aquí están la racita de Somos FM.
6: ¿Cuándo nos vamos a comer un pan nosotros? Nos tienen aquí desde las 3 de la tarde, mi Jerry. ¿Qué hacemos?
1: Fíjate, desde las 3 de la tarde. ¿A quién le falta pan? ¿Quién viene llegando? Pásenle, por favor, véngase. ¿Sí tenemos pan todavía? Bueno, Enrique, aquí seguimos en este gran ambiente, aquí en la Plaza Manuel Acuña. ¡Véngase, mi gente! ¡Vamos a disfrutar! A ver, nada más formaditos y les vayan llegando.
7: Bueno, pues ahí está el ambiente, así está el festejo o la forma de poder apapachar a nuestros abuelitos. Ya lo había comentado del que si tú tienes una abuelita, un abuelito, es una, pues una gran dicha, una bendición de la vida. Entonces hay que consentirlo. Y si no tienes tiempo de que te has alejado de él, una llamada, un buen detalle, porque son de esas fechas que yo creo que se deben de celebrar no solamente un día. Y esa es la forma como RCG Media en sus tres estaciones de radio están allí en Aldama y Allende, en la Plaza Manuel Acuña, que es el centro de la ciudad de Saltillo. Así es que ojalá que, si tienes oportunidad, andas cerca del centro de la ciudad, tienes oportunidad, cáile y la vas a pasar bastante bien. Aquí está Robot 95 de Mexicali, de Wookiees, de CDMX. Comunidad Chilanga, un gran abrazo, se llama Sol 642.

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Oye, brother, alcanzó apenas la canción, casi ya en la parte final. Maneskin de Italia, desde Italia para Digital 106.5. Gracias a toda la gente que nos siguió en este horario, siguió la ruta de 5 de la tarde a 7 a través de la bocina inteligente Alexa con el comando Alexa Siente Digital en la aplicación rcgmedia.mx. Gracias por habernos seguido el día de hoy. Que tengan un excelente viernes, buen fin de semana. No sé si va a haber antrito el día de hoy, pero Cristian López de 9 a 11 de la noche. Terminando este horario, ya saben que viene también de Colombia para el mundo. Ya anda por acá en los estudios de RCG, ya lo vi pasar a parcero. Que no sé si me voy a alcanzar a preguntarle, es que siempre le hago preguntas cada vez que terminamos aquí el horario, porque tengo entendido que a finales de este mes que viene, de septiembre, va a jugar la selección mexicana. Y la selección mexicana va contra Colombia. Entonces la cosa se va a poner sabrosa, la vaina se va a poner buena. Entonces, sí, quería investigar a ver qué qué piensa parcero. ¿Cómo se va a poner? Imagínense nada más. ¿Qué bandera va a sacar parcero? ¿Cuál de las dos? Oh, yo creo que es su natal Colombia. Bueno, no sé, pero sí que quería preguntarle. Ya con el mando del director técnico, el Kaiser, para la selección mexicana, que ojalá que bueno, sea un buen encuentro. Van a jugar en Estados Unidos, no van a jugar en México. Pero sí, se va a poner bueno. Faltan escasos 5 minutos a las 7 p.m. Si tú estás todavía en el centro y cerca de la Plaza Manuel Acuña, lánzate para que puedas festejar a los abuelos. Les están dando o les están entregando pan calientito. Entonces, un apapacho para nuestros abuelitos el día de hoy, que es el Día del Abuelo. Hoy les dedicamos a los abuelitos que les gusta el house, la música electrónica, el reggae, el rap, el rock. Les dedicamos estos 120 minutos del día de hoy. Vaya que encontré a varios abuelos, abuelitas, ya jóvenes, porque sí, pues no sé, ya tienen sus nietos y tienen apenas 50 años o menos de 50 años. Sí, como que cambió esa onda. Bueno, vamos a cerrar con esto que se llama Pa' Bailar, siempre dedicado al house. Cada vez que termine este horario, en el cierre, o dependiendo si nos da la oportunidad de un atardecer, por una canción para el atardecer. Esta canción es Housecito en español. Soy Quique Moreno, pásenla bien, buen viernes, a disfrutar del fin de semana. Y mañana, chicos malos y rabiosos.

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1: Son las 7 en punto. Y al norte de la ciudad la temperatura es de los 24 grados.
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3: Son las 7:07. Y al norte de la ciudad la temperatura es de los 24 grados.

0: María, por Dios, hombre, Saltillo hermoso, precioso, divino de mi corazón. ¿Ustedes qué o qué, Saltillo? ¿Cómo amanecen o qué? Bienvenidos, pues. El parcero tomando el control de la mejor estación del mundo digital, 106.5 FM. Para mí siempre es un placer. Es una delicia poderles acompañar a lo largo de estas 2 horas. Vamos a vivir 2 horas bacanísimas, cargadas de buena música, al mejor estilo del parcero, ustedes y digital. Somos el trío perfecto. 844-122-1534. Ese es nuestro número de WhatsApp para que vos te comuniques conmigo, para que me envíes tus mensajitos de texto, tus noticas de audio, para que levantes la mano y de esa manera saber yo desde dónde estás conectado, desde dónde me estás escuchando. Bienvenidos, feliz viernesito, qué rico que ya es viernes, qué delicia, ya es viernes, cayó agüita hoy en varios sectores de la ciudad, me agarró, el cielo se estaba rompiendo al sur de la ciudad, yo estaba por allá en el sur, en un control remoto, como ustedes se dieron cuenta y escucharon, se estaba rompiendo el cielo al sur de la ciudad, pero bueno, qué bacano que cayó agüita, refrescó un poquito. Espero que todo bien, todo bien. 844-122-1534, WhatsApp, en redes sociales, digital, 106.5 FM, en Facebook, en Instagram y en TikTok, para que comiencen a seguirnos y entren a nuestra sala de chat de inmediato, saludando a los que ya están en TikTok. ¿Y usted qué espera que no nos sigue aún? ¿Ya nos sigue? ¿Todavía no? Hágale pues, comienza a seguirnos. Digital en vivo RCG, así nos encuentras, Digital en vivo RCG. Dicho todo esto, arrancamos, señoras y señores.
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14: Son las 7 con 22 minutos. Y al norte de la ciudad la temperatura, 23 grados.

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0: Tenemos invitados aquí en cabina, dos invitadas preciosas, dos amigas con las cuales comparto mucho y sobre todo cuando voy allá a la agencia en Ramos, que es donde ellas están, me encanta, me atienden súper bien, me reciben con cafecito, me traen pan, eso que es lo que más me trae Perlita, ¿cierto? Aquí en vente para acá, Perlita, vamos a hablar de lo que trae Chevrolet. Chevrolet trae algo espectacular. ¿Con quién vienes, Perla? ¿Con quién vienes?
1: Hola, parce.
0: Vamos a subir el micro y me abran frente al micrófono. Eso. ¿Listo? ¿Están bien? Hola, ¿cómo estás?
1: Muy bien.
0: Qué rico que estés aquí conmigo.
1: Ay, tenía que venir a visitarte.
0: Oye, sí.
1: Así como tú vas siempre ya conmigo, pues ahora me
0: De verdad que sí.
1: Y te traje una amiga.
0: A ver, preséntamela. Preséntamela.
1: Te tengo que presentar a mi amiga.
0: Sí.
1: Ella les va a enseñar a todos y les va a platicar de las grandes ofertas que estamos teniendo con el Gran Verano Chevrolet.
0: Oiga, qué bien. Gran Verano Chevrolet. ¿Cómo estás, preciosura? ¿Cómo te va?
2: Muy bien, parce.
0: Muy bien.
2: Estar aquí.
0: ¿Estás nerviosa porque es tu primera vez conmigo aquí en cabina?
2: Es mi primera vez.
0: Pero aquí en cabina, porque allá en la agencia sí has hablado conmigo. ¿Cómo estás? Ya. ¿Cómo te va?
2: Muy bien. Muy contenta de estar aquí.
0: Qué
2: agradecida,
0: bueno.
2: Agradecida, pues, por el espacio. 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
0: 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Ven, dice, ¿cómo te sentiste conmigo? 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Ven, háblame en el micrófono. ¿Cómo te sentiste?
2: Muy bien.
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0: ¿A ojos cerrados?
2: A ojos cerrados.
0: 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Vámonos con música y en minutos regreso con más en la número 1 digital 106.5 FM.

0: después de este corte.
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0: Son las 7:39. Y al norte de la ciudad la temperatura es de los 20 grados.
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0: Los leo, hola parce, saludos y felicitaciones para Mario y para mí por tener la nieta más hermosa que Dios me pudo mandar. Saludos, parce, ay, qué bonito. Felicitaciones al par de abuelitos bonitos, un abrazo, ¿eh? Hoy día de los abuelos el día de hoy. Felicidades, ustedes si tienen la fortuna pues de tenerlos, pues abrácenlos y agradézcanle por tanto y por todo lo que hacen y lo que significan los abuelos en nuestras vidas. Dice por acá, cuéntanos algo, échanos carrilla. No, pues dice, se pone a prometer cosas y no las cumple. Que me iba a traer hoy café con pan y ya me acostumbró y no trajo nada. ¡Hola, Villa!
1: Buenas noches, parcerito, ¿cómo andas? ¿Cómo te fue de llovido? ¿Qué tal estuvo la agüita? Oye, feliz viernes, ya nos vamos a descansar, en el nombre de Dios. Aquí vamos a andar un ratito contigo. Saludotes, Villa.
0: Villa, un abrazo, Villa. Gracias por estar ahí conectado. 844-122-1534. Mayrita dice presente también. Se hola, parce. Hola, mamacita. ¿Y vos cómo estás? Ok, Mayrita. Bien. Yo fui por un panecito al centro. ¿Por qué no me trajiste otro? Vale todo el volumen a tu.

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2: Son las 7:51. Y al norte de la ciudad la temperatura es de los 20 grados.
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0: 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Recuerda que vos me puedes escribir al 844-122-1534. Ese es nuestro número de WhatsApp para que me escribas. Con mucho gusto te leo. Con mucho gusto te escucho con los audios. Dice Mayrita es abuelita. Mayrita, felicidades. Felicidades, Mayrita. Un abrazo súper gigante para vos en el Día de los Abuelitos. Un abrazo para esos abuelos. Hay muchos abuelos que son jóvenes, ¿eh? Que son jóvenes. Hay abuelas sexys y abuelos sexys, ¿eh? Entonces, también felicidades. Felicidades para todos. Dice... No dice nada. Recuerda que también estamos en TikTok. Un abrazo para todas las personas que están ahí conectadas en TikTok. Muchísimas gracias. Si aún no nos sigues, esta es tu oportunidad de seguirnos. ¿Cómo nos encuentras? Digital en vivo RCG. Digital en vivo RCG. Así nos encuentras en TikTok para que comiences a seguirnos, ¿eh? Y si ya nos sigues, pues recomiéndanos. Recomiéndanos con tu familia, con tus personas favoritas, pues para nosotros obtener muchos más seguidores. Vamos al corte y en minutos estoy de regreso.
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3: Son las 8 en punto. Y al norte de la ciudad la temperatura es de los 20 grados.
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10: Son las 8:05. Y al norte de la ciudad la temperatura es de los 20 grados.

0: Estamos de vuelta, señores, iniciando la segunda hora del parcero. Por acá me dicen, hola, parcero, buenas noches. Felicitaciones a mis papás que ya son abuelitos. Norma, abro paréntesis, que es tu fan, mándale un saludo. ¡Norma! Besitos, mamacita, que ya eres abuela. Y a Don Guzzi, saludos, Norma y Don Guzzi, un abrazo subgigante. Ya son abuelos, ah, qué bonito. Felicidades, pues, felicidades, muchas felicidades. Mira, parce, las maravillas que ya nadie aprecia. Anoche, ese es lo de anoche, ¿cierto? El eclipse. Anoche, pues yo creo que nos quedamos como una hora ahí en la terraza de mi habitación. Colocamos el trípode con los teléfonos de la Roche, que son de alta gama, los míos no. Y ahí estuvimos con una hora, la Roche, mi suegro y yo, pues viendo el eclipse. Fue algo maravilloso, de verdad que sí, fue algo maravilloso ver esto en el cielo. Y ahí estuvimos, yo creo que como una hora. Ya después me cansé y me dio sueño y dije, ay no, yo no voy a entrar. ¡Hola!
1: Buenas noches. Hoy que es día de los abuelitos, anda un abuelito aquí por Reforma y Urdiñola vendiendo sus paletitas. Oh. A ver si alguien quiere apoyarlo en comprarle una paletita.
0: Ay, vaya, pase y cómpralas todas.
1: A mí el semáforo ya no me dejó comprarle, pero pues echándole la mano.
0: Bueno, buenas noches, parce. Reflexión, parce. No, hoy no. No hice reflexión y algo de mugredito de Don Omar. Ok. 844-122-1534. Más música en este viernes. En este viernes, día de los abuelitos. Qué bonito. Qué bonito. The Weeknd.

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1: Vamos a retroceder unos cuantos años. Vamos un poquito para atrás.

¿A qué me dicen mi parce bello? Saluditos de parte de Huguito, ¿ah? Ya sabes. ¿Cómo te encuentras, parce? Muy bien, gracias, gracias, gracias. Bien, por aquí te perdono, ya es la edad, así es de chavo, sí. Perdóname, es que ayer me pediste una canción, pero ya sé por qué no la puse. Que no me gusta ese artista. Por eso fue, ya me acordé. Vamos al corte y en minutos estoy de vuelta con ustedes. No se despeguen de la mejor estación digital 106.5 FM. En minutos estoy de vuelta.

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6: Son las 8. Con 19 minutos. Y al norte de la ciudad la temperatura es de los 20 grados.
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0: 8 de la noche con 23 minutos. El parcero te acompaña en la número 1 digital 106.5 FM. Aquí estamos echando rebane de lo bueno con la gente preciosa de TikTok. Aquí me están preguntando de todo. Y les estoy hablando de todo también. A mí me gusta eso. Gracias a ustedes por existir. Gracias por hacer más fácil estas dos horas para mí. Ayuda, parce. A ver, un camión se estampó con un local. No se ven autoridades. Yo estoy atrapado entre Acuña y Pérez Treviño y Musquiz. Ok, vamos a pasar esto al grupo de seguridad. Y si hay algún amigo, porque hay varios elementos de tránsito que me escuchan a esta hora, amigos, elementos de tránsito, un abrazo primero para ustedes y gracias por el servicio. Ayúdame, parce, un camión se estampó con un local, no se ven autoridades, yo estoy atrapado entre Acuña y Pérez Treviño y Musquiz. Ok, perfecto, ya lo estamos compartiendo en el grupo de seguridad, espero pues solamente sean daños materiales, de verdad que sí. 844-122-1534. Me pidieron algo de Mugredito de Don Omar.
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0: Y yo dije, ¿y por qué no? ¿Y por qué no? Claro que sí, me gusta esto. ¡Jump!

0: Eso, eso, eso.
1: ¡Chechimani!
2: Y la tenemos nosotros.
0: Eso hoy porque es viernes. Sí, sí, tal cual. Tal cual, mamacita hermosa, ¿eh? ¡Es viernes! Y en digital, lo sabemos, lo sabemos, lo sabemos. Más música.
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0: Dale todo el volumen a tu radio. Hoy es viernes y en digital lo sabemos.

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5: Son las 8:36. Y al norte de la ciudad la temperatura es de los 20 grados.
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8: Señoras y señores, y ahora estamos de moda con Hecho en Saltillo y te voy a presentar a Chael Fernández. Es una canción que está agarrando mucha popularidad. Es una canción que ya la gente se la está aprendiendo y la está cantando. Es más, la gente la está pidiendo, ¿eh? Azael Fernández es un músico independiente, apasionado y auténtico, destacado por este estilo dinámico que fusiona el amor, la comedia y la pasión en cada una de sus composiciones. Con una propuesta fresca e ingeniosa, conecta con el público a través de historias cotidianas contadas con humor, ritmo y sentimiento, consolidándose como una voz única dentro de la escena independiente. Vamos a escuchar su tema Capibara. Señoras y señores, esto es Hecho en Saltillo.
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0: 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Son las 8:47. Y al norte de la ciudad la temperatura, 19 grados.
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1: Son las 9 en punto. Y al norte de la ciudad la temperatura 19 grados.
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6: Son las 9:04. Y al norte de la ciudad la temperatura, 19 grados.
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0: Hola, ¿qué tal, damas y caballeros? Vamos arrancando esta emisión de El Camaleón en este viernes, maravilloso viernes de Antrito. Comunícate conmigo al 844-122-1534, 844-122-1534 es el número de WhatsApp a través del cual vamos a poder estar tú y yo en contacto, así cerquitita, ¿ok? Bien, 844-122-1534, también recuerda que estamos presentes muy fácilmente a través de redes sociales. Una de ellas es Digital en Vivo RCG. Esta es la cuenta de TikTok y también estamos presentes nada más y nada menos que en Instagram y en Facebook como Digital 106.5, ¿ok? Bien. Te invito a que entres en contacto con nosotros, 844-122-1534, ese ya te lo había dicho. Y también recuerda que estamos en las redes sociales de tu servidor, Cristian López El Camaleón, como El Camaleón FM en Instagram, en Facebook y también en TikTok. Instagram, Facebook y TikTok como El Camaleón FM. Y es viernes, es fin de semana, es así como que el clima está ad hoc porque estamos 20 grados centígrados de este tipo de temperaturas que la verdad es que no son tan comunes, porque habíamos pasado algunos días como más calorcito y ahorita está fresquecito y está ideal. Cuéntame si te tocó el día de ayer ver el eclipse de luna, si lo viste, con quién lo viste, qué te pareció, cuáles son tus percepciones. Cuéntame también cuáles son tus planes para este fin de semana. Ya es el último fin de semana de agosto, lo que queda de aquí para adelante son pura fiesta, porque el mes de septiembre es todas las fiestas patrias. En el mes de octubre, todas las fiestas que son de Halloween y luego mes de noviembre, un descansito para darle paso a las posadas que son ya en diciembre. Entonces, estamos en esta parte del año en el que ya lo que resta es mucha fiesta, mucha celebración. Entonces ve haciendo un guardadito porque se va a ocupar. Ve haciendo un guardadito y por lo pronto acabamos de escuchar una canción a cargo de Michael Jackson. Bueno, un medley con varios éxitos de Michael Jackson. Y lo que resta para esta noche, nada más y nada menos, es muy buena música para bailar. Para bailar, para que tú, independientemente si estás en casa o a lo mejor saliste o traes algún otro cotorreo, puedas tener música que te acompañe y con la que te conectes con una buena vibra. Como vamos agarrando forma en este viernes, lo que sigue a continuación es una pausa pequeña. Tú no te preocupes porque regresamos con todo el punch. Cristian López, el Camaleón, a bordo de esta sintonía llamada Digital 106.5, parte de RCG, el gigante de Coahuila.
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17: Son las 9 con 17 minutos. Y al norte de la ciudad la temperatura, 19 grados. 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

0: Ok, comunícate conmigo, 844-122-1534, 844-122-1534, es el número de WhatsApp. Y me mandan por aquí la terminación 1498. Bonitos momentos que nos regala la naturaleza. Saludos, excelente día, bendiciones. Muchas gracias. Y me comparte algunas fotos de lo que fue el eclipse lunar de anoche, precisamente. Y saludos a Chitara, que está en la forradera de libros. De cuadernos, perdón. Está en la forradera de cuadernos y me dice por aquí, cha, cha, cha. Charlie, ¿cuál descanso en noviembre? El día 2 es Día de Muertos y el 16 de noviembre es la Revolución Mexicana. Entonces, pues hay fiesta y más fiesta. Hay que hacer una fiesta de 4 meses. No hay cartera que aguante una fiesta de 4 meses. ¿Para qué nos hacemos? ¿Para qué nos hacemos? Vamos a escuchar este audio. ¿Qué dice? ¿Qué dice?
1: ¡Qué buen mix de Queen, Camaleón!
0: Muy bien. Saludos a la bandita que está ya conectada a través de nuestra cuenta de Instagram, que es Digital en Vivo RCG. Digital en Vivo RCG, muchas gracias por los corazoncitos, por los quiéreme, por esos regalitos que llegan a través de esta plataforma. Y nosotros vamos a continuar con más música. Yo te lo dije, esta noche es de alto voltaje. Ok, ahí está.

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1: Ok, continuamos con más música y pues vamos al corte.
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12: Son las 9:33. Y al norte de la ciudad la temperatura 19 grados. 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

Comunícate conmigo, 844-122-1534. El Jesus Christ dice, ten excelente viernes de antrito, ya llegué aquí, Jesus. Bienvenido, Jesus. ¿Qué tal, mi camaleón? Buena noche, aquí reportándonos. ¿Puedes mandar un saludo a mis compañeros descarriados que andamos laborando? A darle con todo, descarriados. Nada más que eso sí, conduciendo con mucha precaución, no vayan a tener ningún tipo de percance, porque seamos sinceros, Saltillo llueve, aunque sea poquitito, y nos empezamos a volver locos. Dime si no es verdad.

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1: 19 grados centígrados, la temperatura en Saltillo, 39 minutos después de las 9.

Ok, dice, saludos a Fernanda, que está escuchando esa música cool de cuando su mamá era más joven. Buenas noches. Ok, cuéntame dónde estás chavorruqueando tú ahorita. Cuéntame qué estás haciendo, cómo estás disfrutando la música, 844-122-1534 o también a través de el TikTok Digital en vivo RCG.

pregunta importante e interesante. Escucha esto. Hola, Camaleón. Excelente noche. Nos dice la terminación 1092. Y remata diciendo, tengo una pregunta. ¿A partir de qué edad se considera chavorruco? Generalmente es cuando te empiezas a hacer esa pregunta.

debate con esta pregunta muy sincera de nuestra amiga. Hay algunas personas que me están diciendo que a partir de los 30. Acá en la conversación en TikTok me dicen que cuando vas a las fiestas y ya quieres que le bajen a la música para poder platicar y no estar gritando.

Ok, por aquí me dicen que cuando te rías y comienzas a toser. También me dicen que cuando ya prefieres no ir a la fiesta y te quedas dormido. Y dice precisamente el 1092, se supone que es porque a algunos les da la fiebre de los 40 y se quieren sentir chavos y comienzan a sentir que pueden estar en onda con la chaviza.

0: Dice por aquí, cuando ya traes en tu bolso un omeprazol. A ver, vamos a escuchar este audio que nos dice...
1: El no querer ir a la fiesta para quedarse dormido, eso ya es de rucos, ¿no?

0: Dicen por acá en la conversación en TikTok. Dice, a mí hasta donde las rodillas y la asiática me lo permita. Ok, vamos a ver qué nos dice el siguiente audio. Audio.
1: Mira, cuando uno es chavo, estamos hablando de que faltas que madures.
0: Ok.
1: Como adolescente, adoleces de madurez.
0: Adoleces.
1: Yo creo que esos son los chavos.
0: Ok.
1: Ya cuando te sientes maduro y empiezas a divertir de una manera, tal vez como un joven, es cuando dicen que chavo rojo. Pero los chavos son personas que realmente todavía no maduran.
0: Ok.
1: Esa es la realidad.
2: Buenas noches, Camaleón.
0: Hola, buenas noches.
2: Yo pienso que eso de que ya no quieras ir a las fiestas o que no quieras escuchar el ruido o algo, eso es el estado de cada quien de ánimo, ¿no? Porque hay gente que hasta de 50, 60 años y todavía quieren andar en las fiestas. Ya hay jóvenes de 16, 18, 20, 25 que no les gusta ese rollo.
0: Me mandan una imagen del omeprazol, dice, de mí no vas a estar hablando.

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1: Son las 9:54 y al norte de la ciudad la temperatura 19 grados. 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

0: Dice por aquí, buenas noches, Camaleón. La chavorruquez es un intento desesperado por huir de la vejez, entre paréntesis, madurez. No hay nada mejor que envejecer con estilo, Osvaldo Camacho.
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0: Ok, aquí me mandan un medicamento que van cargando en la bolsa por si las moscas. Ahí nomás por si la acidez de repente nos asalta.

Dice por aquí, yo siento que la chavorruquez es más que nada cuando te hacen madurar muy joven. Y ya cuando eres joven, puedes hacer o quieres hacer lo que de joven no hiciste.

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1: 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Son las 10 en punto. Y al norte de la ciudad la temperatura 19 grados. 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
5: La chaburruquez es sinónimo de Cristian López, el Camaleón FM. Eso es la chaburruquez. No sé si te voy a poner la canción de vaquero, vaquero, vaquero, vaquero, vaquero, vaquero, para que te pongas a bailar. Imagínate estar bailando como estoy, pero ahorita.
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11: Ok, mi tocayo Emanuel me está reportando un accidente que ocurrió en la calle Miguel Hidalgo, en la Colonia República, antes de llegar a Luis Echeverría, al lado de un banco que es color azul. Es calle Miguel Hidalgo en la Colonia República. Tomen todas las precauciones porque probablemente va a entorpecer el tráfico.
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1: Son las 10 con 4 minutos. Y al norte de la ciudad la temperatura 19 grados. 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
1: Mándanos un audio o mensajito. 844-122-1534. Ya estás peinado para atrás.
11: Bien, hay toda una serie de debate en relación con quién es o no es chavorruco. Por aquí me mandan una teoría interesante que dice que chavorruco es aquella persona que ya está pasada de moda, pero que ella misma o él mismo no lo sabe. No sé si estoy de acuerdo con esta teoría, pero lo que sí estoy seguro es que un chavorruco escucha esto.

¿Qué onda, mi camaleón? Yo creo que un chavorruco es aquella persona que lucha por estar a la moda constantemente.

0: Ok. Vamos al corte en este momento, 15 minutos ya después de las 10 de la noche. ¡Qué rápido avanza esta noche de antrito!
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2: Son las 10 con 18 minutos. Y al norte de la ciudad la temperatura, 19 grados. 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

Ok, bajamos el voltaje de El Antrito con esta canción a cargo de Alex Fernández. Tú sigues aquí, pero retomamos la fiesta, ¿te parece?

0: Ok, ok, estamos escuchando un mega master mix a cargo de la inmortal y siempre vigente Madonna. Pero hay que ir a una pausa. Ya casi acabamos esta emisión, qué barbaridad, se ha ido muy rápido.
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2: Son las 10 con 31 minutos. Y al norte de la ciudad la temperatura 19 grados. 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

Ok. Bueno, ya casi se acaba la emisión del día de hoy. De esta noche, más bien, corrigiendo. Ya estamos cercanos al último corte de esta noche. Mándate un último saludo. Mándame un mensaje de audio 844-122-1534. Platícame cuáles son tus planes brevemente, en menos de un minuto. 30 segundos máximo, por favor. Y saludos a tu familia, saludos a tu banda, saludos a tu raza. Si te acordaste de algo con estas canciones, alguna fiesta de alguna persona, mándale saludos. Este es el momento adecuado. 844-122-1534.

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1: Son las 10 con 46 minutos. Y al norte de la ciudad la temperatura, 18 grados. 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

Ok, tengo por aquí saludos del 1781 para Chari, para Daya, para Somat y para Daiba.

Ok, ya llegó el momento. No, hombre. Sí, caray, ya es momento. Sí, finalmente llegamos al final de esta emisión, valga la redundancia. Y mi nombre es Cristian López, el Camaleón. Si te sumaste a la transmisión, te lo agradezco mucho porque a lo largo de la transmisión estuvimos bailando, estuvimos platicando, me estuvieron echando carro. O sea, la pasamos excelente esta noche. Y pues ya, llegó el momento. Ya me están diciendo que por aquí una hora más. Una hora más. No. Ya, vámonos. Si en ese momento tú vas a agarrar el Pedrito, vas a andar por ahí en alguna fiesta, en algún compromiso, en alguna reunión social, espero yo que conduzcas con precaución. Si sabes que vas a entrarle a las copitas, lo ideal y lo más sensato es que no conduzcas. Si tú sabes que va a estar la fiesta muy buena, de alto calibre y que puedes excederte, vete en algún vehículo de aplicación. Hay un montón de aplicaciones y de grupos que te van a atender de la mejor manera y yo te lo recomiendo porque gran parte de ellos son mis amigos. Si en este momento tú estás a punto de salir de trabajar o apenas vas llegando, lo que sea, en ambos casos, que lo que reste de tu turno sea de sumo provecho y que des lo mejor para que cuando llegues a casa llegues con esa satisfacción de haber hecho un buen trabajo. ¿Por qué? Porque tú puedes. Eres el mejor, la mejor. Y si en este momento estás a punto de descansar porque dices, ¿sabes qué? Yo mañana tengo compromisos, no me puedo desvelar, es momento de recuperar energía, también perfecto. Que tengas un sueño dulce, placentero, profundo y reparador para que el día de mañana amanezcas con la pila a tope. Tu amigo Cristian López, el Camaleón, te desea muy buenas noches. Descansa y nos escuchamos el lunes. No te olvides de que el fin de semana también hay muy buena programación. Arrancamos con Diego Cortés en el de Braille. Continuamos con Los Chicos Malos. Enseguida ahí está Andrew Mosh con Byte Digital. Y finalmente la despedida de Ulises Galindo. Se va a Supernova, pero no te preocupes porque va a ser una despedida por todo lo alto y la vas a disfrutar. Y continuamos con Lili Rey el dominguito a partir de las 10 de la mañana. Y el lunes regresamos con la programación normal. Cristian López, el Camaleón, te desea un excelente fin de semana. Disfrútalo y nos escuchamos pronto.

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0: 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Son las 10 con 59 minutos. Y al norte de la ciudad la temperatura, 18 grados. 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
0: Son las 11 con 3 minutos. Y al norte de la ciudad la temperatura, 18 grados.
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0: Son las 11 con 12 minutos. Y al norte de la ciudad la temperatura 18 grados.
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0: 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Son las 11 con 14 minutos. Y al norte de la ciudad la temperatura 18 grados.
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0: Son las 11 con 29 minutos. Y al norte de la ciudad la temperatura 18 grados.
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0: Son las 11 con 31 minutos. Y al norte de la ciudad la temperatura 18 grados.
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0: Son las 11 con 41 minutos. Y al norte de la ciudad la temperatura 17 grados.
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0: Son las 11 con 42 minutos. Y al norte de la ciudad la temperatura...

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2: Son las 12, con 4 minutos. Y al norte de la ciudad la temperatura, 17 grados.
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0: Son las 12 con 15 minutos. Y al norte de la ciudad la temperatura 17 grados.
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0: Son las 12 con 30 minutos. Y al norte de la ciudad la temperatura 17 grados.
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0: Son las 12 con 31 minutos. Y al norte de la ciudad la temperatura 17 grados.

0: Son las 12 con 47 minutos. Y al norte de la ciudad la temperatura 17 grados.
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0: Es la 1 en punto. Y al norte de la ciudad la temperatura 17 grados.
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0: Es la 1 con un minuto. Y al norte de la ciudad la temperatura 17 grados.
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1: Es la 1:16. Y al norte de la ciudad la temperatura 17 grados. 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

0: Es la 1:27. Y al norte de la ciudad la temperatura 17 grados. 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
0: 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Es la 1:28. Y al norte de la ciudad la temperatura 17 grados. 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
1: Es la 1:40. Y al norte de la ciudad la temperatura 17 grados.
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0: Son las 2:02. Y al norte de la ciudad la temperatura 17 grados.
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0: Son las 2:03. Y al norte de la ciudad la temperatura 17 grados.
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0: Son las 2:18. Y al norte de la ciudad la temperatura 17 grados.
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0: Son las 2 con 30 minutos. Y al norte de la ciudad la temperatura 17 grados.
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0: Son las 2 con 30 minutos. Y al norte de la ciudad la temperatura 17 grados.

Son las 2:46. Y al norte de la ciudad la temperatura 17 grados. 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

0: Son las 3 en punto. Y al norte de la ciudad la temperatura 17 grados.
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0: Son las 3 con un minuto. Y al norte de la ciudad la temperatura 17 grados.
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0: Son las 3 con 16 minutos. Y al norte de la ciudad la temperatura 17 grados.
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0: Son las 3:31. Y al norte de la ciudad la temperatura 17 grados.
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0: Son las 3:32. Y al norte de la ciudad la temperatura 17 grados.
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0: Son las 3:50. Y al norte de la ciudad la temperatura 17 grados.
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0: Son las 4:03. Y al norte de la ciudad la temperatura 17 grados.
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0: Son las 4:04. Y al norte de la ciudad la temperatura 17 grados.
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0: Son las 4 con 21 minutos. Y al norte de la ciudad la temperatura 17 grados.
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0: Son las 4:32. Y al norte de la ciudad la temperatura 17 grados.
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0: Son las 4:33. Y al norte de la ciudad la temperatura 17 grados.
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0: Son las 4:47. Y al norte de la ciudad la temperatura 17 grados.
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0: Son las 5 con un minuto. Y al norte de la ciudad la temperatura 17 grados.
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0: Son las 5 con 2 minutos. Y al norte de la ciudad la temperatura 17 grados.
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1: Son las 5 con 15 minutos. Y al norte de la ciudad la temperatura 17 grados.
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0: Son las 5 con 26 minutos. Y al norte de la ciudad la temperatura 17 grados.
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0: Son las 5 con 27 minutos. Y al norte de la ciudad la temperatura 17 grados.
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7: Son las 6 con 6 minutos. Y al norte de la ciudad la temperatura 17 grados.
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0: 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Son las 6:13. Y al norte de la ciudad la temperatura es de los 16 grados.
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0: Son las 6:16 y al norte de la ciudad la temperatura es de los 16 grados.
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0: Son las 6:25. Y al norte de la ciudad la temperatura es de los 16 grados.
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0: Son las 6:29. Y al norte de la ciudad la temperatura es de los 16 grados.
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1: Son las 6:34. Y al norte de la ciudad la temperatura es de los 16 grados.
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1: Son las 6:37. Y al norte de la ciudad la temperatura es de los 16 grados.

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0: Son las 7 en punto. Y al norte de la ciudad la temperatura es de los 16 grados.
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6: Son las 7:03. Y al norte de la ciudad la temperatura es de los 16 grados.
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0: Son las 7 con 13 minutos. Y al norte de la ciudad la temperatura es de los 16 grados.
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0: Son las 7 con 17 minutos. Y al norte de la ciudad la temperatura es de los 16 grados.
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1: Son las 7 con 31 minutos. Y al norte de la ciudad la temperatura 17 grados.
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10: Son las 7:35. Y al norte de la ciudad, la temperatura, 17 grados.
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0: Son las 7:44. Y al norte de la ciudad la temperatura 18 grados.
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5: Son las 7 con 47 minutos. Y al norte de la ciudad la temperatura 18 grados.
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0: Son las 8 en punto. Y al norte de la ciudad la temperatura 19 grados. 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
13: Son las 8 con 4 minutos. Y al norte de la ciudad la temperatura, 19 grados.
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0: Son las 8 con 16 minutos. Y al norte de la ciudad la temperatura es de los 20 grados.
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0: Son las 8 con 20 minutos. Y al norte de la ciudad la temperatura, 21 grados.
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0: Son las 8:34. Y al norte de la ciudad la temperatura, 21 grados. 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
8: Son las 8 con 38 minutos. Y al norte de la ciudad la temperatura, 21 grados.
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0: Son las 8:47. Y al norte de la ciudad la temperatura, 22 grados.
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4: Son las 8:52. Y al norte de la ciudad la temperatura, 22 grados. 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

0: Son las 9:03. Y al norte de la ciudad la temperatura, 22 grados.
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0: Son las 9:07. Y al norte de la ciudad la temperatura, 22 grados.
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0: minuto y cuarto, la temperatura 23 grados. El día de hoy encantada de la vida de poder saludarles. Soy Tete Hinojosa.
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0: Mientras andas jalando, mi rey, desde aquí, desde mi pecera, un abrazo grande para todos. Es un privilegio acompañarles en este sabadito, 29 de agosto. El día de hoy es cumpleaños de Lucero, la novia de América. Lucero Hogaza está cumpliendo años este día, nuestra Lucerito de electricidad. ¡Ay! Está cumpliendo años. Muy feliz cumpleaños, Lucero. Y yo estoy muy contenta de poder suplir el día de hoy a mi querido amigo Diego Cortés, que tiene algunas diligencias personales que hacer, y el día de hoy estoy acompañándoles a todos ustedes a través de digital. Dice que ha habido mi Tete, ¿y eso qué fue? ¿Ahora por qué andas en sabadito, jeje? Mi querido amigo, privilegios que uno tiene de repente para andar acompañándoles en estas jornadas matutinas de sábado.
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0: 9:22, hay una lista de programas de televisión que el día de hoy quiero que recordemos, programas que según este recuento, que según esta ilustración del entretenimiento en México, Stephanie Salazar considera 14 producciones hechas en México que quedaron para siempre en la memoria del público. El primero de ellos al que hace alusión es el programa del Chavo del Ocho, una producción que comienza en 1971 y que por muchos años estuvo acompañando a la familia mexicana, y yo creo que hablar de comedia en México, sí es referente Roberto Gómez Bolaños. Esta compilación de Stephanie, vamos a irla avalando cada uno de nosotros, aunque su compilación le respetamos, pues recordamos algunas de estas producciones que quizá viste, quizá algunas se nos pasaron. Sin embargo, al estar incluidas dentro de estas 14 producciones mexicanas de entretenimiento y de buena comedia mexicana, pues tienen su lugarcito en el corazón de la gente. El Chavo del Ocho como un fenómeno internacional, producción de 1971, el famosísimo episodio donde ratero, ratero, y se va de la vecindad con un morralito en la parte de atrás, como una caña, un morralito donde tenía sus pertenencias, que pues no era nada. Era un chiquillo que vivía en el departamento número 8, que se escondía, tenía como cierto rasgo de inadaptabilidad social, porque luego se ponía triste y se encerraba en su barril. No corría a su departamento, no buscaba algún amigo, él se encerraba en su barril y tenían que ir a buscarlo. Por allí se acompañaba de algunos de los personajes memorables, como la Chilindrina, como Kiko, como Ñoño, que era hijo del dueño de la vecindad, como la Bruja del 71, don Ramón. Posteriormente llegó allí el cartero, don Jaimito, que vivía en un departamento al subir las escaleras, entrando a la vecindad a mano izquierda. Producción de 1971, recordamos el día de hoy al Chavo del 8.

0: De Argentina para el mundo, Noel Shahriz comparte cuando amas a alguien. ¡Qué buenos coros! Se avienta mi compadre. Él no nada más es cantante, sino es arreglista y es productor musical. Y muy buen tema, cuando amas a alguien. 9:27, la temperatura 24 grados.
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0: Dice por acá este mensajito, dice, el viernes que viene cumplo años, mi tete, pues estaré aquí, mi rey. Primeramente Dios, para poder felicitarte y desearte lo mejor, primero Dios, en este, pues, en este cumpleaños, corazón. Porque cumplir años no hace uno nada para darle la vuelta al planeta y andar empujando y decir, ya voy por una, Dios te lo regala. Viene del cielo y estás aquí ahora sí porque Dios quiere, literalmente. Así que primeramente Dios, el viernes estaré contigo celebrando tu cumpleaños. Dice, hola Tete, muy buenos días, qué bonito oír tu voz en sabadito lindo. Que tengas un bonito sábado, gracias mi Rosy, también tú mi amor. Un bonito sábado, estoy cubriendo el día de hoy a mi querido amigo Diego Cortés, encantada de la vida de poder suplir este espacio el día de hoy, casi cerrando el mes número 8. ¿Cómo les fue en agosto, mi gente? ¿Cómo andan? Agosteando. Ya entran los pequeñitos a la escuela el lunes. No tengo ni un cuaderno forrado. Ya les había dicho entre semana que estoy ahorita como que ¡ay! No tengo ni un cuaderno. Saliendo de aquí paso inmediatamente por los cuadernos de Luje, que ya había hecho el pedido en mi papelería de confianza. A Paula nos entregan ya todos los materiales, pero hay que echarle forradera y tal. Entonces, creo que este fin de semana va a ser un fin de semana a marcha forzada, pero con mucho entusiasmo porque regresamos a la rutina y yo soy amiga de la rutina. ¿Hay alguien que sea amigo de la rutina? Levánteme la mano, 844-122-1534, dice, buenos días, Tete, qué excelente noticia escucharte hoy sábado, cuando te escucho me dan ganas de hacer bien las cosas. Victorito, qué bueno, me da mucho gusto que entre nosotros nos animemos, que tengamos esas ganas de salir adelante y de hacer las cosas bien bonitas, con esa huella de autenticidad que te define, porque sabes que tu huella no es igual a la mía. Somos parecidos porque somos seres humanos, pero tenemos tanta autenticidad en nuestro corazón que ninguna huella digital es igual a otra. Y eso me asegura que en todo lo demás podremos tener rasgos similares, pero tenemos nuestra autenticidad bien y bonito. Así que, mi Víctor, si tú haces bien las cosas donde están y yo las hago bien donde estoy, estaremos aportando nuestro granito de arena a que este día sea un día exitoso para ti, para mí y para toda la gente que se quiera sumar con nosotros. 9:29. Dice, hola, Tete, qué gusto escucharte en sabadito, bonito fin de semana. Male, aquí estoy contigo, mi amor. Mi pecera se llenó este fin de semana también, así que estoy navegando en estas bonitas aguas a través de Digital 106.5 y me encanta.
2: Hola, soy Dori y sufro de falta de memoria de corto plazo.
0: Ya son las 9:30, la temperatura está en los 24 grados.
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3: 9.33, temperatura 24 grados. Me mandan un video que me arde el corazón y me duele más no tener la ubicación correcta porque es una fuga de agua que está en la colonia República. Según me está compartiendo por acá Claudia, esta fuga tiene varios días. Mi gente, y esto nos involucra a todos porque si se acaba el agua en la República, se acaba en toda la ciudad. Es decir, estamos todos conectados, ni modo de decir, se les acabó el agua en la colonia República, todas las demás colonias iban a tener agua. No, se nos acaba a todos. Y el no tener la ubicación correcta me cala. Vecinos de la colonia República ya hicieron el reporte correspondiente a dónde va, porque aquí es un programa de radio. Yo aquí lo comparto nada más, pero yo no mando gente ni cuadrilla ni nada a que revisen qué está pasando en esa fuga. Gente de colonia República, póngase las pilas, mi gente. Póngase las pilas, repórtele correctamente esta fuga y a mí pues me está doliendo muchísimo este tema. Dice por acá, amiga, buen día, ¿de qué me perdí? Cuéntamelo todo. ¿Habrá cafecito en sábado? Sírveme un cafecito, qué gusto escucharte en este mi sabadito. Mi amor, ¿hay cafecito toda la semana? Solamente que vengo a servirlo aquí a mi pecera de lunes a viernes. Hoy tengo el privilegio de cubrir a Diego Cortés y me encanta poder servirte cafecito en este sábado, acompañándote de aquí hasta las 12 de mediodía. 9.34, la temperatura está en los 24 grados. ¡Vámonos!

México desde 1969 ponía sobre la mesa las propuestas musicales, sean mexicanas o extranjeras, y los hacían famosísimos. En aquellos años, el asunto de salir en Siempre en Domingo era la plataforma, porque luego ya no nada más se transmitía en México, sino que se transmitía en un chorro de lugares de Latinoamérica. Entonces, esta persona que estaba dando a conocer su producto, que estaba dando a conocer su proyecto, resulta ser que se hacía famoso en todo Latinoamérica. Y le llegaban regalías porque en aquellos años pues se vendían los discos, los famosísimos LPs, no había plataforma. Y si tú querías tener en tu poder ese tema que ya te había gustado de artistas como Camilo Sesto, como Rocío Dúrcal, como Juan Gabriel, posteriormente Luis Miguel, Timbiriche, Lucero, tenías que comprar el disco. Y esto pasaba ganancia, por supuesto, a la casa disquera, pero luego también al intérprete, al compositor, al arreglista y a un montón de gente que se dividían por porcentajes las ganancias. Entonces, salir en Siempre en Domingo era la oportunidad de vida de todo aquel que quería dedicarse al mundo de la música. Durante casi 30 años, Raúl Velasco estuvo proponiendo cantantes, grupos músico-coreográficos o coreográfico-vocales, y ahí nos iba dando este dulcito musical. Ya de nosotros dependía si agarrábamos el proyecto musical como tal o lo desechábamos, porque al final de cuentas el público es el que manda. Entonces, Stephanie considera que Siempre en Domingo tiene que estar en esta lista de entretenimiento en México. Otro de los que ella considera es el rival más débil. Este rival más débil tuvo algunas temporadas, teniendo la primera aquí en México en el 2003. Y bajo la conducción de Montserrat Ontiveros, ella presentaba en una temporada, luego fue Lola Cortés, también me acuerdo que estuvo dirigiendo este programa del rival más débil, y hacían por allí esta representación de la mandamás, que era la conductora muy seria. Ella se ponía en el pedestal de conductora y de jueza al mismo tiempo, y decían la típica palabra del adiós, y sacaban del concurso a este que era el rival más débil. Había por allí muchas preguntas, sí, de conocimiento general, algunas otras de disciplinas específicas. El rival más débil, al mirarlo en retrospectiva televisiva, era un programa que generaba mucha tensión psicológica, mucho juego de agilidad mental, y por supuesto se quedaban ganando lana las verdaderas estrellas que lograban controlar la mente y que tenían los conocimientos para no ser el rival más débil.

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1: 9:40, la temperatura está en los 24 grados. Dice por acá este mensajito: te doy gracias a Dios por escuchar tu programa otra vez. Escuchando que estás canalizando problemas de las calles, dice, a las autoridades correspondientes, porfa, dice, reporta un problema en Ramos. Dice, ahí necesitamos que nos echen la mano para toda la comunidad salir adelante, reparar las calles y seguir adelante en este municipio. Es un municipio súper poderoso, un municipio que da mucha estabilidad económica a nuestro estado y que seguramente, mi querido Just, le están poniendo todas las ganas del mundo para que estas avenidas donde transitan toda mi gente linda de Ramos tenga ese pavimento como un cutis bien lisito salido después de una limpieza. Así que esté pero bien lícito, que ni siquiera se oiga la transmisión, ni se oiga nada. Y bien bonito, porque así es Coahuila. Nos encanta estar bien chulos y rechulos. Y entre todos hacemos que estas comunidades que pertenecen a la entidad, pues se enchulen, como nosotros cuidando de no tirar basura en la calle, reportando si hay alguna fuga o algún sector donde no tiene luminaria, o algún grupo de personas que está tirando lugar, basura en un lugar que no es permitido, cuidando que no haya perros callejeros, etcétera, etcétera. Todo entre nosotros enchulamos la ciudad. Somos la ciudad, mi gente, porque nosotros tenemos la posibilidad de hacer los reportes, de levantar la mano ante la autoridad, pero también de nosotros ser parte de esa enchulada que digan, ¡ay, qué bonito vivir en Coahuila! ¡Qué bárbaro! Visité Coahuila en México y es la onda, me gusta. Dice, buenos días, Tete, qué excelente que estés hoy. Gracias, mi Monchi, con todo el cariño del mundo. Te acompaño en estas labores de sábado, 9:42, porque el sábado también hay que ponerle cafecito, mi gente. Hay que ponerle mucho cafecito, hay que ponerle enjundia y platicar de esos programas de televisión, de este compilado, que es muy valioso porque nos hace traer a la memoria algunos programas, como siempre en domingo, como El Chavo del Ocho, como El Rival Más Débil, y como En Familia con Chabelo, cuya primera edición nace en 1976, 76, 77, por ahí, o antes. Se me hace que estamos hablando de antes, de como antes, llegando a 1970, arranca En Familia con Chabelo, y era un programa conducido por Javier López Chabelo, también participando en la producción de manera directa, donde se le daban premios a los niños que concursaban bajo las dinámicas que los patrocinadores pagaban de espacio en el programa. Eran dinámicas muy sencillas, divertidas, no había peligro. Me acuerdo de cuando avanzaban en esa escalera que se les giraba, pero abajo había un chorro de colchones, entonces no había ningún peligro, eran como de azar prácticamente. Y Chabelo le ponía ese toque cómico para que no solamente fuera la dinámica del patrocinador, sino que hubiera risas en el foro. Durante muchos años se grabó este programa En Familia con Chabelo y tenían una sección que a mí me daba tanto gusto, y yo quería participar y quería hacer esa llamada, pero no tenía teléfono en esos momentos. Mi papá nunca quiso teléfono en la casa hasta muchos años después, donde se contactaba el señor Aguilera con los amigos de provincia. ¿Se acuerdan de eso? A quienes no les tocó vivir esta época, háganme el favor de seguir con su imaginación esta descripción que estoy haciendo. Era un locutor muy importante, el señor Aguilera. Tenía un teléfono de esos de disco, ahí con él en esta sección. Atrás tenían un tablero de toda la República Mexicana. Y él decía, en este momento me voy a contactar con mis amigos de provincia. Y se contactaban bajo una llamada telefónica y hacían enlace con un niño que quería participar. Y a través de esa llamada ganaba o no ganaba. Ay, no saben qué emocionante. Daban como uno de los premios la famosísima avalancha. Ya les he contado mi trauma. Yo siempre quise tener una. Dios sabe por qué no la tuve. Porque en el primer momento que me subí a algo como eso, me fue de la tostada y ya estaba aquí en Digital. Ya se saben mi triste historia.

0: 37. Esta canción está muy animada como para una clase de aeróbics o no sé. Se me figura así muy, muy animadérrima de ¡vamos! ¡Arriba! ¡Tú puedes! Si ahorita en tu casa me estás escuchando y tienes que tender las camas, lavar ropa, preparar útiles escolares, hacer de desayunar, ojalá que con este beat te hayas animado todavía un poquito más, recordando el día de hoy en familia con Chabelo, el rival más débil, siempre en domingo y demás. Dice por acá en este mensajito, el Chavo del 8 y RBD fueron un hit muy fuerte en Latinoamérica. Fíjate que sí, amigo, RBD ya en las últimas temporadas, porque RBD mucho más actual, muchísimo más actual que el Chavo del 8, fueron dos productos que le dieron a su casa productora muchas ganancias, mucha lana, tanta que hasta el día de hoy siguen dando ganancias, por lo menos los RBDs. Ya los derechos del Chavo del 8 ya no sé cómo quedaron, pero de que les dieron lana, les dieron lana. Igual en familia con Chabelo, ¿se acuerdan de la avalancha y de los muebles, Troncoso? Y el Chocomilk de Pancho, Pancho Pantera, o cómo se llamaba el personaje, que les daba también los premios a los niños. Había como unos circulitos con que tenían que romper ellos, cubiertos con papel, y dentro traía una hoja de máquina que decía si ganaba o no. Entonces tenían que ir escogiendo las letras que decía Pancho Pantera. ¡Ay, no! No saben qué entretenimiento y qué recuerdos aquellos que nos tocaron ver estas producciones. Ahorita vamos a ir comentando algunas otras producciones después de En Familia con Chabelo. Y, por supuesto, después de tener aquí a los patrocinadores, cubriendo el día de hoy a mi querido amigo Diego Cortés. Soy Tete Hinojosa.
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5: 9.52, la temperatura 25 grados. Otro de los programas que estamos recordando el día de hoy como una compilación de Stephanie respecto a programas que fueron muy poderosos en el entretenimiento en México. Ella agrupa, y creo que está en todo lo cierto, una producción que se basaba sus guiones, según lo que ellos decían, en cartas que la gente escribía platicando sus historias. No sé si recuerdan este programa que tenía la musiquita de tin, tin, tin, tin, tin, tin, tiririn, tiririririri. ¿Se acuerdan de esa entrada? Y salía una mujer, ícono de la cinematografía mexicana, con una belleza incalculable en su saldo, llamada, ¿alguien se acuerda? Participa conmigo para darle paso a este siguiente programa de entretenimiento y recordar alguna de estas historias. ¿Sabes de qué programa estoy hablando?

en esta ocasión el episodio que elegí es uno protagonizado por Ernesto Laguardia y Gaby Rivero, cuyo título fue Nuestra Vida. Si el título es otra cosa, es una combinación entre pípila y título. Entonces, no, el título de este episodio era Nuestra Vida. Episodio era dirigido, o la primera temporada, segunda, por Rafael Banquells, que era muy reconocido y muy respetado, no solamente por su capacidad histriónica, sino capacidad de dirigir. Y tenía un sabor muy dramático este programa de Mujer Casos de la Vida Real. Me está compartiendo Claudia el dato que Casos de la Vida Real se estuvo produciendo desde 1985 hasta el 2007. Y yo tengo los datos y los títulos de los últimos episodios, las últimas temporadas. Ya estaba muy salido de onda, o sea, ya estaba muy retorcido el guión. Ya eran cosas muy, muy de en familia y cosas peores, o cómo se llamó eso, de Carmelita Salinas. Ya eran guiones muy sacados de onda, muy retorcidones. Entonces, esto de Nuestra Vida, por ejemplo, en Casos de la Vida Real, con Ernesto Laguardia, que ahorita está participando en La Casa de los Famosos. Por cierto, ¿a quién le van en La Casa de los Famosos? Díganme, ¿a quién le van? Era un episodio que sí tenía mucho drama, pero era dentro de lo que le pasó a la comadre, lo que le pasó a mi hermana, y ella salía, Silvia Pinal, salía sentada hermosísima en un sillón, al lado de una mesita con un florero y una fotografía de ella, ahí en la mesita, y traía una hoja en la mano, como que de ahí había sacado el guión y que se la habían mandado y que no sé qué. Yo digo que eso, por supuesto, no era cierto, era parte de la ambientación, pero ¿qué tal que si era cierto? No sé. Pero ella de ahí sacaba, ¿no? Era como darle credibilidad al episodio que veríamos a continuación, y la verdad es que pues, tuvo un éxito. Mujer Casos de la Vida Real. Hasta la India María llegó a salir en uno de los episodios de Mujer Casos de la Vida Real. Así que, pues, recordando este tema de Mujer Casos de la Vida Real y afirmándolo que muchos de los episodios era que el camarada que tenía a su esposa y sus hijos se enamoraba o de la secretaria o de la mejor amiga de la esposa o de la vecina o de la tía de la esposa o de la hijastra, o de historias así muy dolorosas. Esta rola de Cazú por ahí cuenta algo así.

0: 10 de la mañana con 4 minutos. La temperatura está en los 25 grados. Tengo mensajitos y los voy a compartir, por supuesto, después de la pausa. Quédate con nosotros, vienen los patrocinadores y me encanta compartir porque siempre, siempre que alguien se anuncia con nosotros en digital es porque tiene el mejor servicio al mejor precio.
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0: Ya son las 10:08, la temperatura está en los 25 grados. El día de hoy recordando algunos programas de entretenimiento en México que dejaron muy buena lana a sus productores y a sus televisoras. Venga, vamos a seguir recordándolo.
16: ¿Qué dice mi gente?
17: Y ahí, mi querida Tete, muy buenos días. Hoy te me caíste en la cama, mi querida Tete. La de los ojos bonitos. Saludos del buen Alex.

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1: En los años 2000 se produjo un programa que se llamó La Hora Pico, donde dio paso a muchas de las chicas y chicos que luego fueron grandes nombres y grandes referentes del entretenimiento en México, como por ejemplo Consuelo Duval, que si bien ya tenía una gran trayectoria, La Hora Pico la puso pues en un nivel más elevado. Recordamos a Adrián Uribe, recordamos a Lorena, su apellido no lo tengo ahorita presente, a Miguel Galván, que recordamos hace un ratitito que él ya trascendió, Miguel Galván. Pero La Hora Pico tuvo sus muy buenos invitados como Galilea Montijo, entre algunos otros, y tenía un poquito de picantito la comedia, pero la verdad es que le fue muy bien. Había química entre los cuatro centrales, que era Lorena, Consuelo Duval, Adrián Uribe y Miguel Galván. Tenían muy buen... Entonces ellos ropaban a los invitados que les iban llevando en diferentes episodios, y ellos hacían que el invitado miles de entretenimiento, así como el famosísimo, y no lo podemos dejar fuera porque es un referente. Y si actualmente ya no comulgas mucho con el formato, lo fue y hay que admitirlo y darle reconocimiento a quien se lo ganó. En este momento recordando a Otro Rollo, que en 1995 arranca los martes por la noche en una televisora, primero fuera de la Ciudad de México, y luego le fue tan bien a ese proyecto que se lo trajeron a Ciudad de México, le asignaron un foro, estaba Adal Ramones cobijado por un gran equipo de producción, realizaba el famoso, tenía unos sims normales, ya no había la cobertura de un Siempre en Domingo, pero había Otro Rollo. Estaba tan fuerte la audiencia y los millones de personas que veían Otro Rollo los martes por la noche, que a ellos se les daban los invitados especiales de la música, a los internacionales, los más poderosísimos, estaban en Otro Rollo. No nada más nacionales, repito, sino internacionales. Se los asignaban a Adal Ramones, tenían unas entrevistas muy buenas, a un gran, gran equipo, que con el paso del tiempo todo formato luego requiere de una renovación, sobre todo la televisión, mi gente. Que la imagen, la visión, necesita estarse renovando constantemente. Y este asunto de la televisión, porque es un medio masivo visual, no nada más auditivo, sino visual, se fue renovando, hasta que por situaciones que ellos mismos han comentado, tomaron la decisión de cerrar el formato de Otro Rollo, arrancar cada uno por su camino, y aunque ahorita hace poquitos meses hicieron el intento de reunirse en una gira para ver de nueva cuenta quienes le siguieron y llenar teatros y demás, algo pasó, no se pudo y se queda simplemente en un muy bonito recuerdo de lo que fue pues este formato muy, muy, muy bien recibido por el público en México y Latinoamérica, que fue el formato de Otro Rollo. Son las 10:15, la temperatura está en los 26 grados, yo regreso rapidito.
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1: El día de hoy supliendo a mi querido Diego Cortés, Tete Hinojosa acompañándoles en este ratito de la mañana de sábado, en cualquiera de sus faenas, aquí está su segura servilleta para compartir con ustedes buena platiquita, cafecito y, ¿por qué no?, la música que nos enciende a todos el ánimo, porque si algo hace la música es encender, así que me encanta estar con ustedes acá. Dice, yo recordé XH Derbez y Cero en Conducta. Fíjate, amigo, XH Derbez, yo sí tuve también chancita de verlo en su momento. Cero en Conducta, no, y no sé por qué, al igual que me están recordando por acá, otro que tampoco alcancé a ver, déjenme les digo cuál fue, que me lo acaban de poner, aparte de La Familia Peluche, me pusieron, déjame te digo cuál fue, me pusieron el de María de Todos los Ángeles. María de Todos los Ángeles, sí sé que Mar Escalante era la protagonista, pero no alcancé a verlo. Ya no me tocó acá en esta fila del entretenimiento en México. Como después de otro rollo, recordamos en este momento justamente lo que ustedes me ponen acá sobre la mesa, La Familia Peluche, que fue una creación de varias voluntades bajo la batuta, decirlo abiertamente, de Eugenio Derbez, que a Eugenio Derbez le ha ido bastante bien en el entretenimiento, no nada más en México, sino en Estados Unidos. Era acompañado por su gran amiga Consuelo Duval, Bárbara Torres, que estuvo aquí con nosotros hace poco, ya ha estado dos veces aquí en RCG, me ha tocado entrevistarla en una ocasión, Regina Blandón, y todo el elenco de La Familia Peluche. Además, recordando cómo en 1996 surge el programa Ventaneando, un programa que rompe todos los esquemas de lo que había habido antes, hablando de la vida de los artistas aquí en México. Ventaneando se destapó como una crítica abierta de la vida de los artistas. Claro, tenía sus arreglos y tenían sus consentidos y tenía de quienes no iban a hablar y no iban a revelar verdades que involucraran a sus amistades. Hay que decirlo de esta forma. Pero de que Ventaneando revoluciona la forma de hablar del espectáculo, eso no se le puede negar a nadie y nunca. 1996 abre la puerta a este formato que se llama Ventaneando, bajo la batuta de Patty Chapoy, que venía con una experiencia de la casa de enfrente, como ellos mismos lo hablan, cuidando mucho la relación con los artistas. En este Ventaneando se habla del periodismo de espectáculos muy abiertamente, se revelan algunas verdades de la vida personal, de los productores, de los cantantes, de los actores, y hasta la fecha Ventaneando sigue vigente. Mucha gente ha querido copiar el formato, lo han logrado, algunos han mejorado el formato, otros se han quedado ahí a medias, pero la fórmula que trajo Ventaneando desde 1996 al entretenimiento en México sí trajo pues mucho, despertó el morbo de saber, más allá de esa cara de la actriz o actor que yo veía en la telenovela, qué había.

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2: 10:25, la temperatura 26 grados. Se están acordando también de un programa que hasta ahorita sé de su existencia, que se llamó Hospital El Paisa, donde Eugenio Derbez participaba en la producción y estaba dirigiendo a talentos como Héctor Zandarti, Galilea Montijo, Sammy Pérez, que creo que ahorita pues deja un recuerdo porque participó mucho con Eugenio Derbez en otros de sus programas. Estaba Dalila Polanco, estaba Edison Zúñiga, estaba Homero Ferrusca, estaba Bárbara Torres. No llegué a ver un episodio de Hospital El Paisa, pero me lo están poniendo aquí sobre la mesa también, y tuvo sus lanzamientos por allá del 2004. Entonces, Don George me recuerda a Hospital El Paisa, no lo vi, pero pues aquí está sobre la mesa. Claudia me está recordando también de Papá Soltero, que era una serie que salía los miércoles por la noche, que he tenido oportunidad de compartir en El Cafecito. Es más, en alguna ocasión platicamos de alguno de los episodios y de cómo ese elenco se llevaba tan bien que parecía que sí eran familia de verdad. Así se los pongo. Dice, recuérdate también a los Poliboses. Fíjate, los Poliboses. Me acuerdo mucho de que tiempo después se seguía diciendo él esa de ¡ay, madre! Yo ahorita traigo cejas de ¡ay, madre! Y cómo eran, se hicieron famosísimos, ellos dos, trabajando juntos. Dice, recuérdate también a La Güereja y Algo Más, con Benito Castro. También entretenimiento en México, que era un entretenimiento sano. Dice, ¿alguna vez viste La Carabina de Ambrosio? Fíjate que sí vi La Carabina de Ambrosio, donde estaba Beto el Boticario, donde estaba, de pronto salía Alejandro Suárez con un personaje de un viejito que daba bastonazos. Dice, ¿llegaste a ver Las Aventuras de Cantinflas? Donde tocaban la bikini en la entrada, creo que con ese nos mandaban a dormir, antes de la familia Telerín, creo. Hoy ando confundiendo épocas y eras. Creo que con ese nos mandaban a dormir y salía la bikini como tema musical de entrada y eran caricaturas con la figura de Mario Moreno Cantinflas. Díganme si estoy equivocada, porque si no ya les ando cuenteando todo. Bien gacho. Tenemos nominados, mi gente, nominados aquí en la ciudad hoy en sábado. No se va limpio Saltillo, ¿qué está pasando? Nominados porque hay un choque, y les voy a platicar de qué se trata, y ojalá que ya las autoridades hayan movido a la gente de ahí. Nominados en Periférico, de norte a sur, a la altura de Bosque Urbano. Se puso muy denso el asunto de la movilización de los autos. Saltillo, me dueles. ¿Qué está pasando, mi gente? Fíjate que tener una mala vialidad le baja puntos a nuestra ciudad, muchos, muchos puntos. Sube las ventas de los seguros de autos, pero baja los puntos a ser una ciudad segura, porque la cantidad de accidentes le tira para abajo. Entonces, queremos tener una ciudad bien bonita, que sea mencionada como una de las mejores ciudades para vivir. Bájale a tu distracción y al uso del celular al momento de manejar. Pon los ojos donde tienen que estar y vamos a evitar que estos nominados nos lleguen todos los días aquí a radio. ¡Ah, qué barbaridad! Dice, yo recuerdo de vez en cuando Chiqui Drácula le dio mello esto en Chiquilladas. Qué bien se acuerdan de Chiquilladas. Y ahorita voy a compartir con ustedes algunos otros programas que Stephanie nos agrupa como un buen entretenimiento en México.

0: dice mi gente?
1: A mí me gustaba mucho cuando llegaba de la secundaria ver el programa de Paco Stanley, o bueno, uno de los programas de Paco Stanley. La verdad es que me gustaba mucho cómo conducía él sus programas, el ingenio que tenía, la comicidad, la complicidad que tenía con Mario Besares y con otros de los integrantes de su staff. El programa de Pacatelas me gustó mucho. Era muy refrescante llegar y a la hora de la comida ver ese programa. Uno de los mejores que vi de Paco Stanley, que fue muy criticado, pero en su rol de conductor de entretenimiento, creo que fue de lo mejor que ha habido aquí en la televisión mexicana.

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0: ¿Qué dice mi gente?
1: Buenos días, Tete. Oye, un programa que a mí me fascinaba era el de Black and White, de Omar Chaparro. Creo que fue el primer programa que hizo. Lo veía poco porque creo que pasaba en el 11 y a veces mi tele tenía que moverlo para agarrarla. Y a veces no, o sea, no lo veía. Y cuando lo veía, o sea, pues sí, estaba bien fascinado. Saluditos, sí, que tengas muy buen día.
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9: 10:42 al día de hoy, cubriendo a mi querido amigo Diego Cortés, Tete Hinojosa, contigo hasta las 12 de mediodía. Dice este mensajito: algunas veces mi mamá no nos dejaba ver ese tipo de programas de Silvia Pinal, Mujer, Casos de la Vida Real, porque estaban muy pasados. Sí, amiga, es que luego las temporadas se fueron complicando, el público demandaba más retorcimiento en sus guiones y entonces sacaban cada guión que dices tú, peor que hasta en las mejores familias de Carmelita Salinas. La verdad es que estaba fuerte. Me dice, Tete, ¿cuándo cumples años? Corazón, el 14 de mayo cumplí años. O sea que me falta un chorro para volver a cumplir. Dice por acá, buenos días, Tete, hablando de buenas producciones. Me salió el intro del Privilegio de Amar, una telenovela icónica que me trajo muchos recuerdos de mi infancia. Saludos y excelente sábado. Gracias, Adrián. Yo me acuerdo mucho de la intro del Privilegio de Amar, que fue el primero que le llaman ahora como de una sola toma, donde nunca hubo cortes ni edición, entre comillas, porque claro que hay una inteligencia por ahí haciendo este tipo de entretenimiento y de introducciones, que era como de una sola toma, desbloqueando recuerdos. ¿Quién era? Adela Noriega, ¿verdad? Adela Noriega y el tema que lo cantaba Manuel Mijares con un cachito de Lucero, que hoy cumple años, por cierto, y ¿quién era el galán del Privilegio de Amar? Recuérdenme, por favor. Recuérdenmelo para no quedar mal con la info. Y recordando este tipo de programas que eran entretenidos, recuerda Stephanie Salazar que en el año 2002 surge el formato aquí en México de La Academia 24/7, donde algunos de sus participantes eran Miriam Montemayor, era Miguel Ángel, era Raúl Sandoval, era María Inés, Víctor García, Jair, Toñita, y ellos tenían el formato 24/7, todo el tiempo los podías ver, y eran todos casi de la misma edad. Entonces era un grupo de chicos llevándose padre, ensayando sus rolas, ensayando sus coreografías, y la verdad es que a este entretenimiento les fue bien. Como que luego el público dejamos descansar ciertos formatos, les damos vacaciones, pero fue pionero aquí en México. Fue pionero. Luego en la casa de enfrente hicieron Operación Triunfo, que no le fue tan bien como a la academia, pero era un reality donde los chavos competían, el público votábamos y, bueno, en esa ocasión a mí no me tocó votar. Ya saben que yo me hice fan de votar hasta después. Hasta mucho después, y ya saben que tengo mis favoritos de la academia, Mar Lara y Mario Girón, mis favoritos de la academia. Pero también estaban ellos incluidos. Estaban ellos incluidos donde el público participabas activamente con tus votos y le dabas el primer lugar a quien tú querías. Y en esa primera academia, Miriam Montemayor, oriunda de acá de Monterrey, Nuevo León, se llevó el primer lugar. En 1978 surge La Carabina de Ambrosio, este programa cuyos personajes, todavía hasta la fecha, la pájara Peggy. ¿Quién hacía la pájara Peggy? ¿Alguien recuerda? ¿Quién se metía adentro de esta botarga y hacía la pájara Peggy? No sé si era Chabelo, no creo que fuera Chabelo, porque Chabelo tenía otros personajes. ¿Quién hacía la pájara Peggy? Me dicen por acá que quien estaba de protagónico con Adela Noriega en El Privilegio

que aunque es un tema que lo hizo cover Luis Miguel, ya era éxito anteriormente, ahora ellos presentan esta versión que se llama ¿Cómo es posible que a mi lado? Por parte de Orquesta Discotec. Faltan 10 minutos para las 11 de la mañana, la temperatura 26 grados, sus mensajes los estoy recibiendo en el 844-122-1534. Dice por acá René Strickler y Cynthia Clitbo como la villana. Acompañaban a Adela Noriega en esta telenovela del privilegio de amar. Desbloqueando recuerdos el día de hoy, sabadito. Dice, buenos días, Tete, el privilegio de amar. Salió una chica saltillense, Gabriela Goodwin. Dice, no sé cómo se escribe su apellido, pero ella fue modelo en ese tiempo y bailarina cuando empezó la chica dorada, Paulina Rubio. En esa novela salía ella de modelo de la casa de modas y es una chica muy hermosa. Tuve el gusto de ser su compañera en la secundaria. Le perdí el rastro desde hace mucho y te dejo como dato extra a los programas de ese tiempo. Saludos. Gracias, mi Ceci, por este dato. Gaby Goodwin dice por acá que estuvo participando en esta telenovela y que vive aquí en Saltillo. Así que si alguien conoce a Gaby, dígale que de parte de toda la gente de Digital le mandamos un abrazo grande y por ser representativa nuestra y estar al cargo de mostrar su talento y belleza en esta producción. Dice por acá, Moisés Suárez era la persona que hacía la pájara Peggy. Gracias, Deme. Gracias por mandarme este dato de todo corazón. Dice por acá que primero era René Strickler, el galán de la telenovela, fue productor y creador de la pájara Peggy, Humberto Navarro.

0: y luego le cedió la estafeta a Moisés Suárez. Gracias, mi querido amigo. Chuy, te mando un abrazo grande. Espero que estés teniendo un sábado bien bonito, bien hermoso, y que le des oportunidad a Digital de acompañarte todo el día. Y me mandan una rosa. ¡Ay, gracias! Te llevaré una rosa cada día. ¡Ándele, Ana!
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1: Son las 10:54. Y al norte de la ciudad la temperatura, 26 grados. 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
0: Viendo a Diego el día de hoy, soy Tete Hinojosa, 5 para las 11, la temperatura 26 grados. Me mandan por acá, dice Lente Loco, y el otro programa donde salía este telúrico que interpretaba, dice, ay, no me acuerdo cómo se llama, Alejandro Suárez. Me imagino que te refieres a Alejandro Suárez, que hacía el de telúrico. Creo que puede ser Lente Loco con Alejandro Suárez, que era el que salía por acá. Dice René Strickler, el galán del privilegio de amar. Por supuesto que sí, mi preciosa. Era René Strickler. Dicen por acá en estos mensajitos, estamos haciendo una lista hablando de la academia, que este formato que llegó a México en su primera edición, rompiendo toda expectativa de que competía en ese momento con Big Brother y con otros programas, pero el reality de que fueran chavitos que perseguían un premio debido a su talento, no solamente a su personalidad, sino a su talento, nos llevó a platicar y a recordar algunos de los top five de las voces de la academia. En el top five, sin duda, top cinco tiene que estar Carlos Rivera, Yuridia, Erika Alcocer, y ahí vamos. Me están dando otros nombres como Víctor García, como Yair, que también pudieran ser incluidos en el top five de cada quien, pero creo que el manejo y potencia vocal de Carlos Rivera, Erika Alcocer y Yuridia tienen que estar en el top 5 definitivamente. ¿A quién meterías tú al top 5 de la academia? 844-122-1534, mientras recordamos otras de las producciones poderosas en este entretenimiento en México. Por ejemplo, está el doctor Cándido Pérez, que hace ratito Claudita me mandaba el mensaje y dice, recuérdate a Cándido Pérez. Cándido Pérez y el formato de que era teatro. Era un programa de televisión en un formato teatro, es decir, tenían público en vivo, entraban y salían como una comedia teatral, lo cual representaba un trabajo increíble de ensayos, memorización de guiones y demás, porque esa era la idea que ellos querían hacer. Entonces, cada episodio tenían que montarlo como una obra de teatro. ¡Qué trabajal! Y por eso le llevó a Jorge Ortiz de Pinedo estar en uno de los primeros lugares de audiencia con este formato de Doctor Cándido Pérez. De hecho, cada vez que alguien de los artistas, de los actores, salía a escena, la gente los recibía con un aplauso. Nubia Bajes, Alejandra, estaba Alicia y algunos otros que eran como los invitados sorpresa de cada episodio. ¡Qué trabajal hacer eso! Aparte el tiro de cámara, la iluminación y tal, era un formato que representaba una obra de teatro y ellos eran recibidos con un aplauso.

0: Dicen acá este mensajito, te estoy lavando la ropa, pero no puedo dejar de estar aquí, por tanto, recuerdo bonito, necesitamos 5 programas más, vamos a ligarnos con este tema, yo creo que el lunes, martes, por ahí, para seguir desbloqueando recuerdos y tener presente épocas bonitas de producción de entretenimiento, que ahorita, bueno, está tan diversificada la cosa, y tenemos tantas opciones y plataformas que, bueno, ya las grandes productoras ya se han movido de lugar y dándole al público lo que quiere ver y lo que quiere escuchar. 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
1: ¿Qué dice mi gente?
2: Hola, Tete, ¿cómo estás? Muy buenos días. Qué gusto escucharte en sabadito. El que hacía la pájara Peggy es el actor que sale en La Casa de los Vecinos. El que hace comentarios de que, como dice la chaviza, nomás que no me acuerdo el nombre.
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0: Son las 11:11. Me encanta poder levantar esta ola de gratitud. Gracias, Dios, por este día maravilloso que nos dejas vivir. Este sabadito sabroso, donde casi estamos cerrando el mes número 08 del 2026. Despedimos agosto. Casi lo estamos despidiendo. Faltan horas para cerrar. Y estoy muy agradecida contigo por dejarme vivir este día sábado aquí en mi pecera, disfrutando de la compañía de la gente de Digital por el 106.5, por el TikTok, por el internet, por el Alexa, por cualquiera de las vías en las cuales estamos llegando con esta señal. Gracias, Dios, gracias por dejarme estar aquí y ahora. 11:11, la temperatura está en los 27 grados. Dice por aquí este mensajito: buenos días, Tete, qué gusto escucharte en sábado. Te escuché y me saqué de onda. Pensé que no es hoy sábado. Fíjate que sí, Eli, estás en lo correcto, es sábado, pero el día de hoy me invitaron a cubrir a Diego Cortés y estoy muy contenta de estar con la gente que sigue a Dieguito los sábados por la mañana. Dice: Tete hermosa, qué grato escucharte, un día inesperado, gracias, bien, te mando un beso enorme. Gracias por dejarme acompañarte a través de Digital. Dice: Tete, estás faltándole al respeto a Yolet, ¿cómo no la puedes incluir en el top 5? Amigo mío, a partir de este momento la incluimos en tu top 5. Yo ya tengo el mío. Dice hoy mi Tete Miguel Ángel, no lo puedes dejar fuera. Gracias, mi querido amigo, por estar compartiendo con nosotros aquí en El Cafecito. Yo tengo en un cuadro especial a Mar Lara. Ya saben que soy seguidora, admiradora y demás, porque aparte es compositora y demás. Ella está como en mi top 1. Pero en el top 5 de la academia, en mi gusto particular auditivo, yo metería a Carlos Rivera, Eric Alcocer, Yuridia, Mario Girón y Dalú. Ese sería mi top 5 de la academia. Así quedaría como mi top 5. ¿Cómo quedaría el tuyo? Ya algunos ya me mandaron el suyo y siempre va a ser respetable porque va de acuerdo a los gustos musicales, inflexiones vocales, lo que logramos destacar y aparte hacer química con el cantante, ¿no? Aparte hacer la química, hacer el clic de decir, no solo me gusta su voz, sino me gusta su proyección, o me gusta su forma de ser, o me gusta. Entonces, en este, fíjate, acá, por ejemplo, en este caso, Mónica me dice, ella incluiría en su top 5 a Colette. Colette Tamaulipeca, gran cantante que hace poco estuvo en el escenario nuevamente de la academia y que le fue súper bien. Mi Moni, preciosa, Colette incluida en tu top 5, por supuesto. Dice, Tete, en el entretenimiento, no te olvides de Papá Soltero y Chiquita. Mi corazón de oro, no nos estamos olvidando, los incluimos por supuesto en esta plática que estamos teniendo el día de hoy acerca de el entretenimiento en México y las producciones de televisión que hacían pasar al público en México y Latinoamérica un muy buen rato de risa.

0: afuera está en 27 grados. Me encanta compartir este sabadito con ustedes a través de Digital. Gracias por darme la oportunidad de acompañarles en el desayuno o en cualquier actividad que estén desempeñando. Échemele muchas ganas, mi gente. Cada uno de nosotros somos únicos e irrepetibles. Pon tu huella de autenticidad.
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12: 11:23, la temperatura está en 27 grados. Dice hola Tete, buen día. Manda saludos a mi sobrino Patricio Narro, que el día de ayer cumplió años. Mi querido Patricio, te abrazamos con todo el cariño del mundo. Que Dios te bendiga. Gracias a Dios por tu vida. Sigue recibiendo ese cobijo y ese amor. Retoma tu fe y sigue adelante. Feliz cumpleaños para ti, corazón. Pásala increíble y que este fin de semana de cumpleaños sea maravilloso. Cuídate mucho, mi niño, por favor. Dice por acá, saludos a mi esposo Manuel y a mis hijas, que vamos juntos escuchándote. Mi querida doctora Vanessa, te mando un abrazo grande para ti, para tu familia. Gracias por este mensajito, porque sabemos que estamos juntos y estamos en digital. Yo desde aquí los acompaño. Dice, Tetecita, estamos apoyando la venta de boletos para la carrera de Cruz Roja. Estamos en ruta frente al Ateneo. Gracias, gracias, corazón. A ustedes les mando un abrazo enorme con todo mi cariño. Siempre la Cruz Roja ayudando y apoyando en todo momento. Gracias de corazón. Otra de las producciones que trajo entretenimiento a la familia en México son producciones bajo diferentes formatos. Formatos que tenía que ver, como el de Cándido Pérez, un formato de teatro, pero también un formato de entretenimiento. Stephanie Saldívar pone al programa Hoy, nacido en 1998, como uno de los programas que ha trascendido por décadas y décadas y décadas. Creo que en su programa y su versión original estaba Talina Fernández, Andrea Legarreta, Sofía Villalobos, estaba Toño de Valdés, estaba Marta Carrillo y Alfredo Adame. De este grupo que surge para el nacimiento del programa Hoy, pues la figura central de la conducción era Talina Fernández. Como un talento talento creciente estaba Andrea Legarreta, galán de telenovela, Alfredo Adame, escritora y apenas entrando en el entretenimiento, Marta Carrillo. Como parte de noticias, Sofía Villalobos y deportes, Toño de Valdés. Si yo hubiera abierto esta fórmula en ese momento y decir, abro la caja y me encuentro con esto, no hubiera sabido cómo la producción encajaba las partes para estar con una jovencita, Andrea Legarreta, con una señora con una trayectoria increíble, cuya voz era importantísima en el país. Y entonces surge esta fórmula. El programa Hoy, que hasta la fecha ha tenido diferentes elencos y Andrea Legarreta como pieza central y principal durante todos estos años. Agrupan también El Privilegio de Mandar, surgido en el 2004, donde se hace una sátira política que alcanza unos niveles increíbles de audiencia. El Privilegio de Mandar, nacido el título de El Privilegio de Amar, justo de la telenovela que acabamos de recordar ahorita y que tiene todo que ver con una sátira política, entretenimiento, y me recuerdan también El Qué Nos Pasa, que era una crítica social y por lo tanto una crítica también de las autoridades que durante esos momentos pues estaban gobernando, ¿no? Y entonces nos damos a la tarea de recordar estas producciones televisivas y muchas otras que quedan en nuestra memoria.

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2: Oigan, me escribe Magda y me dice, hola Tete, ¿hay accidente o algo en la carretera Monterrey por la Libre? Está una fila enorme, gente linda que anda por allí, ya con la información a todo dar. No sea malito, mándeme qué es lo que está pasando aquí, porque Magda me lo está preguntando y yo quiero resolverle a Magda este pendiente cuando de pronto tenemos una vuelta. Cuando es paseo, pues dices, bueno, ya me aguanto, si me toca tardarme más de lo habitual, ni modo, pero cuando hay alguna junta, alguna visita importante, algún vuelo que tomar y de repente no tenemos, no contábamos con esta fila que está ahí en la carretera, pues sí, de verdad, nos puede dar el kikis y el nervio. Magdita, deja que me manden info y te comparto inmediatamente.

0: Gracias, te mando un abrazo con todo mi corazón y agradezco mucho tu mensaje. Carlos me manda este audio que voy a compartir con ustedes. Dice que lo tomó de un grupo referente a este trayecto Monterrey-Saltillo. Si alguien tiene la confirmación de esto, se los voy a agradecer profundamente. Gracias, Carlitos.
1: Buenos días, compañeros de la carretera. Si alguien viene de Saltillo hacia Monterrey por la libre, antes de llegar a Terralta, acaba de haber un accidente ahí de tres trailers. No hay paso ya, se cerraron todos los carriles. Ya se está deteniendo el tráfico. Ahí para que, si pueden, tomen la autopista mejor, porque esto va a durar buen rato para desatorarse. Buen día, saludos a todos.
0: Afortunadamente Carlitos está en ese grupo y él nos puede pasar esta información, porque si no, no hay manera de saber. Dice por acá, hola hermosa Tete, feliz sábado. Dice, tienes espacio en tu programación para agregar juramento de Mar Lara, gracias, que tengas un lindo fin de mi marecita Lara preciosa, que me acaban de confirmar que ya va a estar en... 7 veces adiós, según me llega esta información, lo cual me da un enorme, enorme gusto. No saben, y le va a ir maravilloso y le va a ir tremendamente exitosa, porque así nació ella, nació exitosa. Dice, oye, ¿cómo me gustaba ver Corre, Jesse, Corre con el maratón? Aprendíamos a lo bárbaro. Me manda este mensajito Checo. Gracias, Checo, por estar esta mañanita de sábado aquí conmigo. Yo estoy con ustedes porque estoy cubriendo a Diego Cortés, pero ustedes están conmigo porque se quedan. Aunque no está Diego, se quedan, y eso me encanta porque son familia digital y nos encanta compartir los espacios con ustedes y ustedes con nosotros, y vamos platicando a lo largo de la mañanita. Magda, eso es lo que me llega de información de lo que está pasando en la carretera Saltillo-Monterrey. Yo espero que prontito esto se arregle, que la gente que haya estado involucrada en este accidente esté bien y primeramente Dios se resuelva todo bien rapidito.

0: cuarto para las 11, la temperatura está en los 28 grados y a mí me encanta compartir con ustedes la mañanita. Estoy por despedirme, pero siempre muy agradecida por dejarme estar con ustedes a través de digital.
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2: Querida Tete, buenos días, casi tardes, y hoy un gusto escucharte en sabadito, despidiendo agosto. Qué mejor regalo. Saluditos, Tete.
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10: Gracias, Dieguito, por dejar cubrir este horario a mi persona. Te lo agradezco profundamente. Un abrazo grande a Diego Cortés, a quien estuve supliendo esta mañanita de sábado 29 de agosto del 2026. Saludo muy cordialmente a la gente que está cumpliendo años este día. Que Dios me los bendiga mucho. Que sientan ese cobijo y ese abrazo grande que viene de lo alto. Y recuerda que la vida que tienes el día de hoy te la están regalando. Tú no estás haciendo nada por obtenerla. Sí te cuidas, sí vas al médico, sí, pero en realidad la vida, el aliento, el alma, te la están prestando y hoy es un día maravilloso en el que te dejan disfrutarla. Así que beso, abrazo y apapacho. Dice, fue un gusto escucharte en sábado. Que pasen todos lindo fin de semana. Gracias, corazón. Gracias. Primero Dios el lunes. Aquí nos vemos. Y termino con esta reflexión bien bonita que me manda Lidia y que es una reflexión donde todos vamos involucrados en este pensamiento. Si de pronto tú dices, no, yo no comulgo con ella, quizás sea porque nos falta un poquito más de humildad este día. Me manda un gráfico que dice, no va dirigido, escrito especialmente para mí, pero va dirigido a todos, a todas las personas que en algún momento dado tengamos coche, tengamos casa, tengamos comida, tengamos familia, y el texto dice así, te quejas del tráfico, pero tienes auto. Te quejas porque tienes que limpiar tu casa, pero tienes techo. Te quejas porque tienes que lavar trastes, pero ya comiste. Te quejas porque tienes que trabajar, pero tienes trabajo. Dale gracias a Dios por todas las bendiciones que a veces confundimos con problemas. Ándale, pues.

extraordinario fin de semana. Esta reflexión se queda en el corazón, mi gente. El lunes estaré compartiendo este texto como un gráfico, porque qué cierto tiene esa parte final que dice: gracias Dios por las bendiciones que a veces confundimos con problemas. Porque nos quejamos del tránsito, porque sentimos que tenemos la casa que limpiar, porque hay muchos trastes, porque pues sí, pero traes comida, traes casa, traes ropa, traes familia, traes, híjole, me encantó cerrar esta transmisión del día de hoy con este pensamiento para ti, para toda la gente que nos está escuchando. Dice tan bella, mi Tete, un abrazo grande, grande, grande, como solamente tú lo sabes dar. Gracias, gracias de todo corazón. Y les mando un abrazo enorme, dice, bendecido fin de semana. Nos escuchamos el lunes, Dios mediante, así será. Primeramente, Dios, que tengan un fin de semana bien bonito. Recuerda que el último abrazo no avisa. Soy Tete Hinojosa y te doy gracias, muchas, muchas gracias por prestarme tus oídos.

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2: Son las 12 con 6 minutos. Y al norte de la ciudad la temperatura 27 grados. 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

0: ¿Cómo la vio? ¿Cómo la vio?
1: Comenzando los chicos malos en el día sábado con Bon Jovi desde New Jersey.
0: Bienvenidos pues, Blazers Glory. ¿Dónde están los gloriosos Blazers Glory? ¿Cómo están los gloriosos? Los gloriosos cincuentones, sesentones. ¿Ah? ¿Cómo estamos? ¿Cómo estamos esos seres humanos de espíritu joven? ¿Y cómo estamos esos jóvenes de espíritu viejo? Porque también hay muchos jóvenes de espíritu viejo que nos están escuchando.
1: ¿Y esa pista qué significa,
0: hermano? Ah, fue madre, esta no es, es esta.
1: Ah, qué pena. Fierro Flash
0: pariente. Es para ver si está atento, mi rey. Hoy no tenemos entrevista, ¿no?
1: Estamos en la jugada.
0: Me asusta. Bienvenidos, feliz sábado.
1: Oye, gracias por la arepita que has traído esta mañana.
0: ¿Qué tal? Buena,
1: bueno, ¿no? Esta tarde ya, porque ya son las 12 del día.
0: Sí, ya es tardecito.
1: Ya estamos rebasando las 12 del día y un gran abrazo para todos, generación pastillera, generación, pues... A mí no me dolía esto y ahora me está doliendo. ¿Por qué?
0: Por eso es que les digo, ¿cómo está mi generación? Aún no nos duele nada, pero ya tomamos cositas por si acaso, porque acaso uno nunca sabe. Tómese esta pastillita por si acaso.
1: Sí.
0: Ahora bueno. Antes nos encontramos en las noches, eso es un chiste real. Nos encontrábamos en las noches saliendo del antro. Ahora nos encontramos en las noches saliendo de la farmacia.
1: O en el hospital,
0: saliendo,
1: ¿no?
0: Saliendo de la farmacia. ¿Qué haces? Hay promoción en Omeprazol.
1: Oye, hablando del hospital, como que... No sé si sea el sábado, pero... Vengo aquí a un hospital acá al norte de... Bueno, sí, sobre Boulevard de Carranza. Aquí,
0: Sí.
1: Hay mucha gente, o sea, se estaba batallando hasta para estacionarse.
0: Desde anoche.
1: ¿Pero por qué?
0: No sé, desde
1: están
0: anoche.
1: Dando promoción.
0: Mira que lo
1: hospital,
0: que vos estás diciendo es verdad, porque desde anoche que pasamos precisamente cuando veníamos de cenar con la Rochi y el Juanchi, pasamos por ahí.
1: Ajá.
0: Había mucha gente en la urgencia. Dios mío. ¿Qué está pasando? Lo que tú estás diciendo. Y hoy de pronto consultas y se mezcla con emergencias y todo, pues es mucha gente.
1: Pues,
0: para analizar.
1: Sí, no, hay que cuidarse, hay que cuidar nuestra salud, porque pues, ya el lunes ya regreso a clases.
0: Oiga, sí, algunos ya...
1: De
0: ya,
1: un tema a otro, hermano.
0: Ya algunos ya regresaron la semana pasada, otros regresan este lunes, pero se acabaron las vacaciones, los niños dicen ¡no!
1: La carga vehicular, ahí te encargo, hermano, hay que salir muy temprano. Hay que dejar preparada ya la mochila.
0: Dicen
1: que
0: los papás.
1: Los zapatos, el uniforme.
0: Dicen los papás, no me importa la carga vehicular, con tal de que lleven a estos ya para el colegio.
1: Hay que dormir a los cachorros a una hora más.
0: ¿Cierto?
1: Sí, más temprana.
0: Aquí le hace falta a la televisión eso, sacar un comercial institucional. En Colombia a las 8 de la noche salió un comercial que decía, es hora ya de acostarse, y ya uno no decía nada.
1: Ajá.
0: En automático nos teníamos que levantar, porque es que antes era una tradición. Ajá. Una sola tele en la casa. Y todos alrededor de eso, y veíamos lo que al papá le daba la gana ver. Yo no podía cambiar el canal.
1: Eso era en Colombia. En México sucedía con la familia Telerín.
0: ¿Ah, sí?
1: Que era una familia que te cantaba una canción que ya los cachorros había que irse a dormir.
0: Ah, entonces
1: esto
0: sí
1: fue
0: estaba.
1: Hace ya un
0: estamos
1: buen
0: estamos contando historias, pero...
1: Sí, un buen rato.
0: No de la prehistoria ni de los cavernícolas, no. Hace unos cuantos añitos atrás. 844-122-1534. Ya la gente comienza a conectarse con nosotros, a escribirnos. ¡Hola!
2: Capitán, buenas tardes. Oye, en carretera Monterrey-Saltillo, en dirección a Monterrey,
0: ¿sí?
2: Justo en el puente de los Pinos, hay una chica que se cayó de su moto. Wow. Hay autoridades ahí ya auxiliándola, pero para quienes transiten hacia Monterrey, bajen su velocidad, porque ahí siguen, supongo va a venir una ambulancia, porque la tienen recostada.
0: Ya.
1: Ok.
0: Muchas gracias.
1: ¿Por estar informando que
0: Saltillo,
1: ya,
0: Monterrey?
1: Que ya hay autoridades ahí.
0: Sí, ya hay autoridades en el lugar.
1: Pero como quiera, él está alertando a los automovilistas, pues están circulando en la Monterrey-Saltillo. Pero a qué altura ya no me...
0: No nos dijo qué
1: altura.
0: No puse
1: mucha atención en la ubicación exacta.
0: No, hermano, dijo Saltillo-Monterrey, a ver.
2: ¿Qué tal, capitán? Buenas tardes. Oye, en carretera Monterrey-Saltillo, en dirección a Monterrey, justo en el Puente de los Pinos hay una...
0: El Puente de los Pinos. Muchas gracias, amigo. Muchas gracias por tu información. Recuerden seguirnos en Instagram. Nos encuentras como @digitalenvivoRCG, @digitalenvivoRCG. Así nos encuentras, nos sigues con mucho gusto. Entras a nuestra sala de chat y pasamos de lo bueno. Arrancamos, señoras y señores. Bienvenidos. Sabadito.
1: ¿Qué eso no era en TikTok?
0: ¿Qué? ¿En TikTok? ¿Qué dije yo?
1: Digital en RSG.
0: ¿Qué dije
3: los
0: yo?
3: Que siempre nos consiente. Felicidades, abuelos.
0: Felicidades, ¿no?
3: RSG Radio.
0: pancito dulce dieron ayer.
1: Ya está haciendo sus empalmes aquí, parcero.
0: Qué cosas, ¿eh? Arrancamos, los chicos malos. Síguenos en TikTok, Digital En Vivo RCG. Entras a nuestra sala de
1: chat. ¡El café!
0: En TikTok. Vamos por el café.

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12: 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Son las 12 con 26 minutos. Y al norte de la ciudad la temperatura es de los 28 grados.
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0: Nosotros no estamos para correr tanto.
1: Esos empalmes del día de hoy, mi parce.
0: No estamos para correr tanto, hermanos. Tanto estrés bueno, el día de hoy.
1: Usted no está para someterse a ese ejercicio tan intenso de correr un poco.
0: No, yo sí corro, papá. Yo corro.
1: Las cortinas de
0: pero
1: tu
0: cuando
1: casa,
0: estoy prevenido para correr, ¿no? Así que me agarré el imperio. ¡Bájale, córrale! No, no, pero espérese, espérese.
1: ¿Quién anda ahí?
0: A ver, ¿quién está por acá? Al 844-122-1534. Que se comunique la gente. Hola, ¿cómo estamos?
2: Y sí, confirmo. Justo acabo de salir de consulta y farmacia. Me encontré una amiga y nos dio risa que dónde nos encontramos ahora. Ole, bonito día y felices 5-6.
0: Está bien. ¿Está viendo? Antes nos encontrábamos saliendo
1: en las fiestas, en los antros.
0: Sí, sí. ¿Ahora dónde?
1: Y ahora, amiga, ¿cómo estás?
0: ¿Cómo estás? Oh,
1: fíjate que me anda doliendo aquí.
0: Sí, vio. Confirmó. Nos encontramos o en la consulta o saliendo de la farmacia. Dice por acá. Buen día, mis respetados, estimados, adorados. ¡Qué bonito! ¿Quién es? ¡Qué bonito, mis respetados,
1: ahora
0: estimados,
1: adorados! Ahora no nos
0: adorados.
1: Dijeron decrépitos.
0: No, ya viene la segunda parte. Esa es la A y viene el lado B.
1: A ver.
0: Chicos malos, rabiosos, rancios, decrépitos. Con cariño, dijo. Okay, tengan excelente sabadrín aquí el Jesus. A ver si pueden tirar paro con la rola de Show Me Hope the Light. De Audioslave, me encanta. Vamos, creo que sí la tenemos. Por aquí está la señorita Contreras. También reportándose con nosotros.
1: Chuladas.
0: ¿Qué nos dice?
1: Dice chuladas.
0: Ah, mira lo que ha hecho. Mira, chicos malos y rabiosos. Chicos malos y rabiosos. Está bueno.
1: Oye, por cierto, muchas gracias. Siempre nos hace arte, ¿verdad?
0: Me gusta. Te las voy a robar. Me gusta, me gusta. Aquí también, mira otra que nos hicieron. ¿Quién nos hizo esta hoy? Yaya Pérez, dice, los chicos,
1: ¿Yaya?
0: Sí, Yaya Pérez, ajá. Los chicos malos, chavos, rucos.
1: Es que como estamos transmitiendo en TikTok, lo que hace la gente es que nos envía
0: qué bacano.
1: Gift, nos envía
0: ¿Viste esto?
1: Sí,
0: 50
1: sí,
0: años
1: sí.
0: De experiencia, 20 años de actitud, siempre jóvenes, siempre reales.
1: ¿Quién lo hizo ese?
0: Mire, no estamos...
1: ¿Quién lo hizo?
0: Lo hizo Yaya, dice, no estamos viejos, estamos clásicos de edición limitada. Y dice aquí, rock en español, pop 80s, 90s, los clásicos que nunca pasan de moda, y nos manda un cassette y un vinilo, mire, un LP.
1: ¿Qué es un cassette?
0: Un long play. No, usted no había nacido cuando eso.
1: Ajá.
0: Dice, al aire en RCG Radio 106.5. Aquí dice, dolor de espalda, rodillas, crujen, cansancio, pero nada de un... nada que un paracetamol o un ibuprofeno. Pueda
1: ya,
0: resolver.
1: Arma.
0: Dice la mejor época de nuestras vidas. Dice los
1: de
0: buenos.
1: De nuestras vidas clandestinas, dice
0: clandestinas
1: abajo.
0: Y mugrientas. Dice los buenos somos más y los malos somos mejores. ¡Ah!
1: Hay una tacita, le puse una tacita de 106.5.
0: Le colocó una tacita de
1: RCG. ¿Por qué con tantos detalles? Hay muchos detalles
0: dice,
1: ahí.
0: Dice juventud, mente, corazón y rock and roll. ¿Ah? Lastro, mire.
1: ¿Habrá mensajes ocultos ahí?
0: Nos encanta nuestra música, nos mueve la radio, nos une la amistad, nos define el rock. ¡Qué bien! Me encantó esta imagen, Yaya. Muchísimas gracias. ¿Qué más dicen por aquí? A ver, hola.
3: Hola, mis chicos malos, demasiado buenos para mí. Aquí escuchándolos este fin de semana, que tengan un excelente día. Y pues a disfrutar de su compañía y de su buena música.
1: ¿Por qué somos demasiado buenos para ti? Me quedé pensando en esa...
0: Demasiado buenos para mí. Qué bonita,
1: ¿por qué?
0: Leli. Muchísimas gracias. ¿Por qué? ¿Nos ves así como par de angelitos? ¿Sí?
1: No nos subestimen.
0: ¿En serio? Pues como par de... ¿Eso transmitimos? ¿Bondad?
1: O ella es, no sé, muy salvaje. No
0: ¿será?
1: Sé.
0: O es nuestra... No, este no es. Dice, el remitente no verá si leíste sus mensajes... Hasta
1: no,
0: que
1: no
0: le respondas
1: eso,
0: o lo añadas.
1: Eso no es para ti.
0: Eso no es para nosotros. Eso es mandaron
1: eso
0: ahí.
1: No es para ti.
0: ¿Podrían poner algo de ska? Mis Bad Boys. Como el inspector Osito Dormilón, por ejemplo. ¿Y el Osito Dormilón no es un vallenato?
1: No, es un ska de inspector.
0: Ah, chicos,
1: inspector
0: malos.
1: Ardilla.
0: Pueden poner el show de Moose de Queen. Saludos de arriba, el paracetamol. Muy bien. Pero no dijiste mi saludo. Guarandingosos. ¿Cuál es tu saludo? Hola, chuladas, guapas, sexys y guarandingosas. Esa se la enseñaste tú a la Contreras.
1: Sí, yo se la enseñé a la Contreras. Y le enseñé también vaina.
0: Para arreglar esta vaina. Mira lo que dice el Munzi. Yaya es mi esposa, mándale saludos. Le mando un saludo y un besote a mi esposa Yaya.
1: ¿Qué es Munzi?
0: Le está escribiendo.
1: Pues Munzi, estamos bien agradecidos con lo que hizo tu esposa porque... Sí. Tiene un montón de detalles. ¿Cuánto tiempo le llevó eso? Y aparte, no sé. Si hay un mensaje oculto en ese banner.
0: Muchos detalles en la misma imagen. Qué bonito. Aquí está respondiendo la muchacha que por qué nos ve buenos.
3: Sí, porque son demasiado buenos. Llevo tiempo escuchándolos, disfrutando de su compañía. Okay. Y aparte son como el buen vino. Entre más añejados, más buenos.
0: Uy, no, a mí me dio día entera y mire, se me puso la piel de gallina.
1: ¿Podrías mandarme ese a mi teléfono personal?
0: Voy a colocar este audio para que me levante todas las mañanas.
1: Mándame ese audio a mi teléfono personal para motivarme en la mañana.
0: Ya te lo voy a mandar.
1: Como los buenos vinos, dijo.
0: Como los buenos vinos. Yo lo voy a volver a repetir, a ver qué dice.
3: Sí, porque son demasiado buenos. Llevo tiempo escuchándolos, disfrutando de su compañía. Y aparte son como el buen vino. Entre más añejados, más buenos.
0: Ay, no.
4: Envíamelo. Oiga. Con sus botas la mañana.
1: Envíamelo.
4: Y final, en la radio somos uno igual.
0: Vamos al core, ya te lo veo.
1: Cansado, parce.
5: 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Son las 12:37. Y al norte de la ciudad la temperatura es de los 28 grados. 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
5: Son las 12 con 42 minutos. Y al norte de la ciudad la temperatura 27 grados.

0: Oigan, esto, hoy es sábado 29 de agosto, mi Quique, sábado 29 de agosto, felicitando a todos los cumpleañeros hoy en este 29 de agosto. Mañana cumple años una tía que amo con todo mi corazón, pero hoy está cumpliendo años. Está en Cúcuta, Colombia, pero hoy está cumpliendo años mi sobrina, mi princesa hermosa.
1: ¿Cómo se llama?
0: Luciana. Luciana preciosa, Luciana Rodríguez. Un besito gigante para ti, Nanita, que Dios bendiga tu vida siempre, mi amor precioso. 15 años está cumpliendo la hija mayor de mi hermano Steven. Sí, sabes que tiene dos hijas allá en Colombia. Y hoy Nanita
1: se llama Steven.
0: Steven, mi hermano. Y hoy Nanita está cumpliendo años, mi amor precioso. Que Dios bendiga tu vida siempre. Que te conceda todos y cada uno de los anhelos de tu corazón. Sabes que te amo con todo mi corazón, con toda mi alma. Y deseo que Dios te continúe llevando siempre de su mano, como hasta hoy lo ha hecho, mi Nanita preciosa. Hoy tienes tu fiesta de 15 años, mi amor. Sé que no vamos a estar presentes en este día tan importante para ti, mi amor precioso, pero de corazón estamos contigo, mi amor. Ya Dios nos va a dar la oportunidad de reunirnos nuevamente y de poder celebrar juntos, mi amor. Pero desde aquí te mando un abrazo súper gigante, tu papi, Carito, tu tía Rochi, el parcero, hasta Quique Moreno, que está aquí conmigo.
1: Sí,
0: te
1: yo
0: felicitamos,
1: también.
0: Preciosa, ¿eh? Dios bendiga tu vida siempre, mi amor. Te amamos con todo el corazón. Listo. Tengo hambre.
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0: Oiga, qué rico. Nosotros vamos a un corte para ponernos al corriente, para no deberle tiempo a nadie, pero en minutos estamos de vuelta con ustedes. Tenemos pizza gratis también el día de hoy. Así es que vamos a ver qué se le ocurre aquí al Quique Moreno para darles esa pizza. Ya regresamos.
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0: Esta noche estoy muy solo, vendedora de caricias.
1: Oye, aparte, habían pedido algo de ska para esta tarde de sábado en Los Chicos Malos. Oh, yeah. Vamos a los audios, hermano.
0: Dice, nosotros estamos como el café oso. Entre más viejo, más sabroso, dice por aquí Elías.
1: Ese lo envió Elías.
0: Muy bien, a ver, ¿qué dice por aquí el Chemita Venegas? Le vamos a colocar Chemita potencia 2.0. Porque me enviaste un podcast. ¿Qué dice?
2: Saludos, saludos, muy tremendísimo, chicos malos. Ahorita que hice parce de los 15 años allá en Colombia, le hago la pregunta: ¿cómo celebran los 15 años allá en Colombia a diferencia de los de acá de México? Porque normalmente acá es la misa y luego la fiesta con los chambelanes, el baile, el vals, el baile moderno, la quinceañera con el vestido grandote que parece pastel. Entonces, ¿cuál es la diferencia de allá y qué acostumbran a comer en esas fiestas allá a diferencia de las de acá? Se pueden poner la de John de Van Halen, porfa. Buen fin de semana y bendiciones.
0: Un abrazo, un abrazo. No, pues es lo mismo, casi lo mismo, Chemita Venegas. Cambia obviamente pues la comida. No vas a encontrar allá pues que mole y lo que colocan aquí, no, cambia la comida, pero es lo mismo. Next. Dice, ¿me puede

0: mandar un saludo a León Villarreyo.
1: ¿De Villa quién?
0: No sé, así es el apellido. Sí, Villarreyo. Villarello. Que cumple años el día de ayer y hoy es su fiesta. Saludos, chicos malos. Y nos están invitando, Emanuel. No nos están invitando, Emanuel. Si nos invitan, lo repetimos.
1: Ahí está Jesús el de Ramos.
0: Y aquí está Johnny Ambulante.
1: Escuchen. Y Johnny Ambulante.
2: ¿Qué está pasando, paserito? ¿Cómo está, mi rey? Quique Moreno, ¿cómo estás, hermano? No, un aplauso para ustedes que tienen un gran programa. Felicidades. Johnny Ambulante saludándoles, hermanos, en esta tarde chida de sábado. Un abrazo hasta Tamaulipas. Mi hijo Julián Daniel cumple años y desde aquí le envío un abrazo y un saludo. Lo tengo retirado de mí, pero le envío un abrazo enorme. Hoy es su cumpleaños. Saludos, hermanos, bendiciones. Ya saben, Johnny Ambulante a la orden y al pendiente de ustedes. Chao.
0: Qué bonito, gracias.
1: ¿Pero por qué argentino?
0: Yo no sé, vamos a bloquearlo por celeste.
1: Hoy estaba platicando contigo cómo han sufrido los jugadores de Argentina después del Mundial, ¿no?
0: Pues no es para menos, hermano, no es para menos. O sea, lo que hicieron en el Mundial, pues sus actitudes, sus pataletas, su grosería, pues no está para más, ¿sí? Y es lo que están recibiendo lo que sembraron.
1: Sí, pero yo creo que Julián, el Araña, del Atlético de Madrid, es el que más ha sufrido, ¿no?
0: Sí.
1: Oye, que todo el estadio que... Bueno, en un tiempo a Hugo Sánchez de México lo abucheaban y le daban insultos, ¿no?
0: Pero otra cosa era Hugo Sánchez y menos este niño de cristal. Son buenos cuando están en manada y cuando están 11 pues, y con la camiseta de Argentina, pero cuando están solitos en la calle, ahí sí, le tiemblan las piernas.
1: Julián Álvarez La Araña es el que le he visto que le ha pasado muy mal. Él obviamente ya quiere salir del Atlético. Él quería firmar con el Barcelona, pero ya le cerraron las puertas el Atlético de Madrid porque ya le puso restricciones a su carta y va a ser difícil que salga.
0: Sí.
1: Entonces él ya no está a gusto en el Atlético de Madrid. Pues, ¿qué va a pasar? ¿Cuál es el futuro de La Araña?
0: Bueno, no es que nosotros seamos
1: de La Araña
0: anti-argentinos, no es que seamos.
1: Bueno, tú sí, yo no.
0: Tengo
1: amigos argentinos.
0: Yo también.
1: Una amiga argentina.
0: Es gol, eso me acordé.
1: Eso es grosso.
0: No tengo la culpa. Dice, buenas tardes, mi parce Quique. Si alguien sabe cómo se llaman las pastillas para la memoria, les encargo el dato. Sí, el día de hoy hubo evento deportivo organizado por la empresa.
1: Ajá.
0: Empezó desde las 8 de la mañana y hasta ahorita... Que llevé un viaje, me acordé. Ya está por terminar. Por lo pronto, aquí seguimos escuchándolos desde la unidad Molcajete 1. Les mando un fuerte abrazo. Jesús el de Ramos. ¿Qué fue lo que dijo? ¿Que las pastillas para qué?
1: Pues si te pide a ti el consejo, a ti es el que se te olvidan más las cosas.
0: Tal cual. ¿Verdad? Tal cual.
3: Mi capitán, a Julián lo abuchean porque manifestó abiertamente irse a jugar al Barcelona. Ajá. Siendo jugador del Atlético. Entonces, pues no lo vieron bien y ahí hay problemillas contractuales ahí. Entonces, por eso lo separaron. Incluso tiene restricciones por parte del club.
1: Sí, es que se le ocurrió la brillante idea de decir, no, en el Barcelona me vería yo muy bien, ¿verdad?
0: Está viendo.
1: Obviamente la afición pues lo tomó...
0: Pues como si usted en su casa, delante de su mujer, se ponga a decir que la casa de la vecina es mejor. ¿Cómo le va a ir a usted?
1: Usted es el que tiene mujer, entonces póngase como ejemplo usted.
0: Yo me pongo como ejemplo, perro. Your artist. ¿Qué van a decir? Ah, sí.
4: Bueno.
0: Allá está la casa del frente, mijo. ¿Y eso qué es? Tome las maleticas también. What

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1: 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Es la una, con un minuto. Y al norte de la ciudad la temperatura, 27 grados. 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
1: Es la una, con 5 minutos. Y al norte de la ciudad la temperatura, 27 grados.

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2: Qué rico, qué rico. Oigan, 844-122-1534. ¿Qué nos dicen aquí? Hola.
3: Es como si mi parce manifestara ahorita en el programa que quiere irse a Radio Tut o a Estéreo Tut. El mismísimo lunes amanece sin chamba y está cubriendo ese espacio TT. Saludos.
2: Así, así tal cual.
0: La risa que le da Johnny Ambulante, ¿no?
2: Así tal cual. Oiga, esto está buenísimo. Tenemos un audio. Resulta que el Capi Moreno está tramitando su licencia de vuelo. Está haciendo un curso de aviación.
0: Sí.
2: Y en el trámite de su licencia de vuelo, pues también, no crean, por los cálculos y todo esto, pues tiene que también su examen de matemáticas. Y entonces anoche me dijo que él se iba rápido para la casa porque iba a estudiar toda la noche, porque precisamente presenta su examen el día de hoy. Dijo, parcero, ¿pero será que me puede llamar a las 3 de la mañana? Y yo, ¿y eso para qué? Para que me tomen la lesión, para que me tomen la lesión. Aquí voy a estudiar tranquilito con esta botellita. Y con mucho gusto lo llamé a las 3 de la mañana.
0: No me salían las
2: lesión.
0: Cuentas.
2: No le salían las cuentas.
0: No, mira.
2: Mírelo, mírelo.
0: Cheque usted.
2: Cheque usted esto a las 3 de la mañana.
4: 7 por 1 son 40.
5: 7 por 2.
4: 60. 80, 62, 40, 60, 80, 40.
5: 7 por 3.
4: 1,255. 1,386.
5: 7 por 3.
4: Y 3 por 3, eso son 82.
5: ¿Y 7 por 3?
4: 86.
5: 7 por 4.
4: 30.
5: 7 por 5.
4: 42.
5: 7 por 6.
4: 86.
5: 7 por 7.
4: 33. 42.
5: 7 por 8 más.
4: Y 8 por 8.
2: Ajá. Yo, ahí va la duda, mírelo. Piense y todo.
4: 186.
2: ¿Vio?
5: 7 por 9.
4: 40.
2: ¿Vio?
4: 60, 40, 60, 80. 1000.
2: 1000.
4: 1200.
5: 7 por
4: 10.
5: La última.
4: 100 por último. 40,206.
2: Con todo, con todo el Quique Moreno, con todo. Y le dije, ¡Quique!
0: Es que no me salían las
2: ¿qué pasó,
0: cuentas,
2: hermano? Y entonces usted me dijo, ¿usted me pedía velocidad o me pedía precisión?
0: Las dos cosas. Lo importante es la seguridad ante todo, hermano.
2: No.
0: ¿Viste con qué seguridad respondía?
2: Te la bañaste, hermano. ¿Con qué velocidad respondía el Quique Moreno? Yo le dije, Quique, rápido y preciso. No, usted me pedía velocidad o precisión. Las dos cosas no se le pueden dar, señor. Muy bien.
0: La risa del parce.
2: Hasta ahorita reacciono, perro.
0: ¿Te gustó? ¿Estuvo chido? Bueno,
2: sí, está muy bacano.
0: Estuvo chido.
2: ¿Qué tal, chicos malos? Buenas tardes. Ya aquí esperando a que digan la
6: ropa, se vino el agua.
2: Pueden mandar un saludo a mis compañeros descarriados que andamos laborando. Saludos pues para todos los descarriados de Saltillo que están ahí. Bien, ¿podrían repetirme el saludo porque no lo escuchó? Gracias.
0: ¿Cuál?
2: Ese. Ah. Pueden mandar saludos a León Villarejo o Villarello, que cumple años el día de ayer.
0: Villarello.
2: Y hoy es su fiesta. Saludos, chicos malos. Saludos, León Villarello. Un abrazo. Felicidades. Feliz cumpleaños. Hola.
7: Demasiados buenos. ¿Podrían complacerme con alguna salsita? Podrían, mis chicos malos, demasiados buenos. ¿Podrían complacerme con alguna salsita por ahí que...
0: ¿Cuál?
7: Para terminar bien mi quehacer.
2: ¿Una salsita? Sí, ¿por qué no? Dice, buenas tardes, chicos malos. Aquí el Panzas, reportándose.
0: Panzas, saludos, qué milagro, Panzas.
2: Dice, saludos, ancianos.
0: ¡Qué milagro, Panzas!
2: Saludos, perro.
0: Ya nada más falta que se reporte el gordo. Ah, tenemos al Panzas y al gordo.
2: Al gordo, al chupetes. Sí, ajá, tenemos
0: el reptiliano.
2: Oigan, nos están pidiendo una salsita.
0: Pues yo creo que Willy Colón, Rubén Blades.
2: Sí. Amor y Control, ¿quieres?
0: Luis Enrique.
2: ¿Sí?
0: No, pero Amor y Control es como que tristona.
2: Sí, entonces vamos a
0: nostálgica.
2: Colocar...
0: No, algo sabroso.
2: Bueno, entonces,
0: tú que eres experto en la salsa.
2: Sí, le voy a colocar esta.
0: El Manicero. ¿No?
2: No, no. Le voy a colocar.
0: Sí, tiene una salsita, hermano.
2: Sí. Willy Colón. Pero esta. Escuche.
0: A ver.
2: Escuche, véalo. Diga sabor.
0: ¿Sabor?

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2: Es la 1:21. Y al norte de la ciudad la temperatura es de los 28 grados.
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0: Ya estamos, ya bueno, estamos de vuelta.
1: Ya le habían pedido la canción de sí. Jump.
0: Muy buena.
1: Ah.
0: Oye, saludos a Damaris, por ahí nos está.
1: La licenciada.
0: La licenciada Damaris, que por ahí nos está escribiendo en TikTok. Saludos, pues, un abrazo súper gigante. También el gordo.
1: Ya
0: también.
1: Se reportó el gordo, ajá.
0: Dice, presente atentamente el gordo. Buenas tardes, mis reumáticos.
1: ¿Los neumáticos?
0: Sí, los neumáticos. Están todos bien viejos, menos yo también.
1: Menos yo también.
0: Sí. Bueno. Está bueno.
1: Ajá. Y pues, ya saben que. 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
0: Hoy tenemos, como todos los sábados, pizza gratis. ¿Sí viste la imagen que te hicieron?
1: No, pero ahorita lo checo. Ya lo vi, es que no me dejaba ver la luz. Hablando de luz. Oye, lo que tienen que hacer para poder participar y llevarse su pizza es bien sencillo.
0: Sí.
1: Un video cortito, bailando salsa, pero tienes que decir al principio, así se baila la salsa en Saltillo.
0: Eso.
1: Tienes que hacer tu entradita.
0: Eso.
1: Tu entradita triunfal.
0: Tienes que, coloca el video, el teléfono ahí a grabar, ¿sí?
1: ¿Sí?
0: Te colocas una cancioncita de fondo, escoge la salsa que tú quieras.
1: Sí, pero
0: tienes que iniciar el video, así se baila la salsa en Saltillo.
1: Y te arrancas.
0: Ajá. Nos envías el video y el más original, se va a llevar una pizza de prisa completamente gratis.
1: No le pongas nombre ni nada más, envía el video y ya.
0: Eso, pero sí importante la frase inicial. Así se baila la salsa en Saltillo.
1: Ajá.
0: Y listo, y te arrancas.
1: ¿Y ya?
0: Nos envías el video y listo, y de una.
1: Dice, puede ser salsa, puede ser merengue también.
0: Ah, bueno, salsa o merengue, bueno, entonces estamos muy tropical.
1: Pues listo. Es que por la chica que pidió, que estaba en la cocina y que quería algo de salsa.
0: Sí, está bien. Entonces ya lo sabes, simplemente así se baila salsa en Saltillo y lo mandas. Dice, ¿qué comería aquí que hoy anda muy rabioso? Saludos a mi mamá Elena Aldrete, que se cayó aquí afuera de la casa y se cortó la mano. No, Elenita, ¿y qué estabas haciendo, mamacita hermosa?
1: Pues ha de haber traído la tablet y estaba dándole taps a los chicos malos y rabiosos.
0: Wow. Cuídate mucho, Elenita.
1: Sí,
0: un abrazo.
1: Sí, señora Elena Aldrete. Ojalá que se recupere de su lesión.
0: Sí. Sí. Dice, déjenme llegar a la casa. Perfecto. Ya dijo aquí, déjenme llegar a la casa.
1: Te esperamos.
0: Graba el video y nos lo envías. Claro que sí, nosotros nos morimos por ver ese video. Así es que ya lo sabes, grabas tu videito, así se baila salsa en Saltillo y nos lo envías.
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0: Como este cumbión, mire.

0: 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Es la 1:32. Y al norte de la ciudad la temperatura es de los 28 grados. 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

0: Alfonso Charro Enrique González, el Commander.
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3: Es la 1:37. Y al norte de la ciudad la temperatura es de los 28 grados. Dijo Cantinflas. Estamos peor, pero estamos mejor porque antes estábamos peor, pero era mentira. No como ahora que estamos mal, pero es realidad.
4: ¿Quieren hacerme el favor de explicarme esto?
0: Los okay. Chicos malos.
5: Oiga,
0: de regreso.
5: Esto, recuérdale lo de la dinámica de lo de la pizza. ¿Qué tienen que hacer?
0: Dijo una chica, espéreme, ya voy para mi casa y ahí grabo el video.
5: ¿No lo van a subir? No, tranquila que no lo vamos a subir, es entre nosotros. No.
0: Y no es concurso de baile.
5: Eso es correcto, no es concurso de baile.
0: Es nada más que muestren buena actitud.
5: Eso.
0: Que se diviertan en lo que están haciendo, pongan un fondito ahí de salsita y... No se les olvide la entrada, que es bien importante, porque si no traen la entrada, no, si no traen su teaser de... Así se baila la salsa en Saltillo.
5: Así se baila la salsa en Saltillo, sí.
0: Unos cuantos segundos.
5: Mire, es muy importante lo que está diciendo el Kiki. Aquí no estamos premiando a ver cómo baila, a ver qué tiempo dio los pasos. No somos ni expertos nosotros para bailar salsa. Simplemente estamos premiando eso, la actitud que tengan ante la vida, la alegría. Eso es lo que estamos premiando. Mira, qué bonito, mira. ¡Qué bonita!
0: Oye, qué buen ritmo trae.
5: Sí, me gustó. Eso es lo que tienen que hacer, bravo.
0: ¿Qué cadencia trae?
5: ¡Qué elegancia!
0: ¿Qué cuadratura?
5: ¡Qué cuadritro, tristidad! ¿En serio?
0: ¿Eso me gustó?
5: Sí, a mí también.
0: Oye, nosotros no somos expertos a lo mejor en bailar salsa, pero hay una locutora aquí en Saltillo que es muy buena para bailar salsa.
5: ¿Quién?
0: Estuvo aquí de locutora en digital.
5: ¿Sí?
0: Y ahora está en otra estación de radio.
5: No me diga que Adri
0: y le dicen la china.
5: Ah, Karen. Sí.
0: Buenísima para bailar el merengue y la salsa y aparte bachata.
5: Sí, qué bacano.
0: Un beso a Karen. La china.
5: Qué bacano.
0: Sí. ¿Baila salsa?
5: Sí, la he visto en sus videos, baila salsa. Entonces, ¿qué tienen que hacer? Graben un videito de unos 30 segundos. Eso sí, tienen que decir, así se baila salsa o merengue en Saltillo. Y nos envían el videito, graben el videito. Aquí no estamos premiando los pasos que des, si son profesionales o antiprofesionales.
0: Es correcto.
5: Aquí premiamos es la actitud. ¿Y qué se van a llevar? Una pizza cortesía de pizza de Prisán. Gracias, preciosura. Te ves muy guapa bailando salsa.
0: Sí.
5: Terminación 4129. Qué bien. Nos gustó.
0: Muy, muy bonita actitud.
5: Hasta ahorita eres nuestra favorita. Y nos salió con verso y sin mucho esfuerzo.
0: ¿Él no envió video?
5: ¿Él? No.
0: ¿No?
5: No fue un saludo, dice. Dice.
6: Hola, buenas tardes, mis chicos malos. Es un placer poder escucharlos en este sábado por la mañana. Saludos y que sigan tan malos como siempre. Hasta luego.
5: Un abrazo. Vilma Palma, ya venimos.

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7: Es la 1:51. Y al norte de la ciudad la temperatura 26 grados.
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10: Iba a ir con canción, pero ¿sabes qué me acordé?
11: Que tenemos ganadora, ¿no?
10: Sí, sí. ¿Quién es la ganadora de la pizza? ¡Qué es actitud! Cindy. ¡Qué es bella Cindy. Se ve bailando salsa!
11: Sí, se rifó Cindy Fernández Jalomo. Bueno, no entendí muy bien su segundo. ¿Es su segundo nombre?
10: Sí, Janice.
11: Ok.
10: Ok.
11: No, pues ganadora absoluta.
10: Ganadora absoluta. Desde el primer momento que le vimos, ella es. Ella es. Sí, sí, sí, así sí. Es que ya puedes ir a remar tu pizza preciosa. Muchísimas gracias. Muchísimas
11: y fíjate gracias. Todo lo que dijo es: espérenme porque ya voy a la casa.
10: Sí, llegando nos advirtió. A la
11: casa, les grabo el video.
10: Sí, y ahí lo hizo. Eso es lo que estamos permeando. Esa actitud arrolladora que tiene ante la vida esta
11: esa
10: mujer.
11: Esa actitud de servicio.
10: Me gusta. 10 de 10. Me encanta. Y ella también. Oiga. Está.
11: Me chistean. Sí, sí,
10: sí. No, en serio.
11: No, pues qué.
10: Sí, sí, me encantó.
11: Enseñados nosotros.
10: Al ver el video y wow, Dios mío. ¿Dónde estabas, ser de luz, que no te había visto antes? Oiga, hablando de ser de luz, hoy están cumpliendo años dos niñas preciosas, dos niñas maravillosas.
11: Ajá.
10: Sí, que llevan de apellido Pereira. Son las hijas de
11: Pereira.
10: De Divaldo. Ella es Lupita y Carmelita. Mira. Están cumpliendo hoy 30 primaveras.
11: Mira.
10: 30 primaveras están
11: Lupita
10: cumpliendo.
11: Lupita y Carmelita.
10: Este par de angelitos, este par de mujeres preciosas.
11: Ajá.
10: Hijas de nuestros grandes amigos, Edivaldo y Diana. Dios sí. Bendiga sus vidas siempre, preciosuras. Y felicidades. Y si van a partir pastel, pues que nos guarden un pedacito,
11: sí,
10: ¿cierto?
11: Sí, nuestros mejores deseos. Son grandes personas y pues es el reflejo de lo que ven en casa.
10: Tal cual. Ellas son el reflejo de lo que vieron en casa. Y de verdad que son afortunadas al tener esos padres maravillosos. Un abrazo para ti, Lupita. Un besote para ti, Carmelita. Y que cumplan muchos, pero muchos más. Ahí está. Oiga. Me chivean, dijo.
11: Sí, ¿no has puesto ese audio que está allí de este brother?
10: Sí, sí,
11: ¿o
10: sí.
11: ¿O ya lo pusiste?
10: Sí, lo puse, mira que nos está mandando saludos.
11: Ah, de sigan igual de malos.
10: Ay, sí,
11: o de buenos.
10: Igual, eso,
11: sí,
10: sigan igual de malos.
12: Hola, buenas tardes, mis chicos malos. Es un placer poder escucharlos en este sábado por la mañana. Saludos y que sigan tan malos como siempre. Okay. Hasta luego.
11: Se ve que andas en moto, ¿no, brother?
10: ¿En serio? ¿Sí? ¿Por qué lo dices?
11: Por el casco que trae.
10: Ah, ok. Ahora es el de chispa tuya motorizada.
11: Hablando, ¿no?, de

0: Gente que anda en moto, un gran abrazo a Alejandro Lastiri, que tiene su supermoto.
1: Qué bacano.
0: Acá.
1: Eso deberíamos hacer
0: como
1: nosotros.
0: La que tú quieres. Sí, te vi con intenciones de que me confesaste que
1: me quiero
0: gustaría
1: comprar una moto.
0: Tener una moto.
1: Sí.
0: No, yo no soy mucho de esa idea, a menos de que sea un lugar muy controlado, ¿no? Sí. No sé, un lugar
1: quiero
0: muy
1: una
0: controlado.
1: Moto, pero no, yo creo que no saldría solo.
0: Bueno, saldrías con Rosy atrás.
1: Sí, no, obvio, pero cuando vayan las rodadas, yo creo que así iría.
0: La rodada es
1: varias.
0: Donde te va a agarrar Rosy.
1: Sí, uy, eso. Ojalá hice embajada.
0: Ojalá hice embajada, no te va.
1: Saludos para Elena Aldrete. Elena, ¿cómo seguiste tu manita? Nos dijeron que te caíste al salir. Espero que te encuentres bien.
0: Ojalá que no le hayan dado puntos.
1: No. Puntos, aunque en su tarjeta.
0: Puntadas.
1: O algo, ¿sí?
0: Sí.
1: Pero de resto, nada. Un abrazo.
0: Allá está Checo.
1: A ver, ¿qué dice? ¿Sí?
2: Más malo, ustedes, o el que dice que es la mañana. ¿Quién andará más malo? Ustedes, o el que dice que es la mañana. Sí, guagua.
0: Pues es que, como estamos transmitiendo para diferentes países.
1: Sí, tal cual. Oiga, que
0: este mensaje aplica para otro país.
1: No, este man es un monstruo. Qué bien bajado ese balón.
0: Es un monstruo. No, ¿cuál soy un monstruo? O sea, primero que era ser de luz y ahora soy un monstruo.
1: O sea, en Colombia decimos eres un monstruo cuando
0: en Colombia
1: estás en
0: dicen
1: otro nivel,
0: eso.
1: Papá, sí.
0: Ah, wow.
1: Sí, o sea, estás a otro nivel. Y este man juega fútbol. Nah, eso es un monstruo. O sea, estás aquí en el top, bien bajado el balón.
0: Mira,
1: del perro.
0: Entre tú y la chica que envió el mensaje de que somos como los buenos vinos.
1: Sí,
0: ya ando bien motivado.
1: No, pues ya lo hicimos en esta mañana.
0: Bien, ya valió el boleto del día de hoy.
1: Sí, ya valió la pena la despertada, la trasnochada.
0: ¿Alguien más?
1: Y más tú con esas clases de matemáticas y todo y ese examen que vas a presentar.
0: Oh, es correcto.
1: Espero que te vaya muy bien. Vámonos con música, señoras y señores. Oiga. Ah, dice por acá. A ver, ¿qué? Este es de ir. Buenas tardes.
0: Este es Víctor.
1: El programa más caro de la radio.
0: Órale.
1: Casi como el presupuesto de una película de Avengers. El dúo dinámico.
0: Qué hombre.
1: No, hombre, no, estamos, pero...
0: Víctor Hugo.
1: Es más, ¿sabe qué? Ya recojamos y vámonos, papá.
0: Ya, el boleto ya.
1: Ya se pagó
0: el boleto. Ya se pagó en la primera y segunda hora.
1: No, cosa tan impresionante son ustedes. No nos equivocamos.
0: ¿Qué canción quieres, Víctor Hugo?
1: ¿Qué quieres, eh?
0: Lo que tú ordenes, Víctor Hugo.
1: Pues vamos con esto de Calamardo.
0: ¿Sí?
1: Igual que ayer. Te quiero igual.

0: 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Son las 2 en punto. Y al norte de la ciudad la temperatura 26 grados. 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
0: Son las 2:05. Y al norte de la ciudad la temperatura 26 grados. Dijo Cantinflas. Estamos peor, pero estamos mejor porque antes estábamos peor, pero era mentira. No como ahora que estamos mal, pero es realidad.
16: ¿Quieren hacerme el favor de escribir?

0: Como vámonos, hermano.
1: Como dijo un locutor amigo, gorillas.
2: Fierro Flash.
1: De gorillas.
2: Como dijo un amigo, Fierro Flash.
1: Fierro
2: Flash.
1: Ali McQueen. Bienvenidos. Bienvenidos a la segunda, a la tercera y última hora. Se pasó esto, pero de volada, papá.
2: ¿Quién nos dice? ¿Qué nos dice Jesús de León?
1: Sí. Aquí nos están mandando ya los mensajes al 844.
2: ¿Es abogado Jesús de León?
1: Ya es abogado y nos dice que ya está trabajando, papá. ¿Qué tal?
2: ¿Ah, sí?
1: Sí, mira lo que dice a continuación. Nos envía su tarjeta, dice Jesús de León, abogado.
2: Ah, que se pone a la orden, a la disposición.
1: Servicios, derecho mercantil, derecho civil, asesoría fiscal y contable, derecho penal, derecho familiar y derecho palbote si usted se porta mal. Eso se lo agregué yo. Asesoría legal y jurídica, contáctame. ¡Véalo!
2: Qué bien se sabe vender el abogado.
1: Qué buena tarjeta
2: por
1: hizo.
2: Por cierto, saludos a nuestro abogado aquí de Grupo RCG Media.
1: Sí.
2: Y saludos también al abogado, sí, Pablito Mejía.
1: Pablo Mejía, un abrazo.
2: ¿Qué estará haciendo Pablito Mejía a esta hora?
1: Alguna se está tirando por ahí unos pellejitos, asando alguna carnita. Buenas tardes, mis chicos malos. No sé si recuerden que hace poco más de un mes les compartí que ya había terminado la carrera de Derecho, pues ya estamos trabajando. Aquí les dejo mi tarjeta para usted, lo que se ofrezca. Estamos a la orden, postdata. También soy chocolate malo.
2: Oye, aparte te va a ir bien, Jesús, porque tienes un buen nombre que hace clic, que hace match con la abogacía.
1: Claro, Jesús de León.
2: Con ser abogado. Jesús de León.
1: Te defendemos con garras y
2: muelas. Con garras y dientes.
1: Muy bien, muy bien. Mira que te estamos dando ideas de publicidad, de marketing y gratis, ¿vio?
2: Atención, Jesús, capta estos tips porque te pueden dar muy buen resultado.
1: Eso es cierto.
2: Así como tú te vendes, nos vendemos también nosotros.
1: Hablando de...
2: Licenciada.
1: De abogados.
2: De abogada, abogada.
3: Hello, chicos malos. Hello. Espero no llegar tarde para pedir la canción Mujer Amante de Rata Blanca.
2: Ya la puso,
3: porque siempre llego y las canciones que pido ya las puso aparte. O bien algo de Maná, el Rey Tiburón, creo que así se llama. Y pues nada, pórtense mal, cuídense bien. Saludos y fuerte abrazo.
1: Pórtense mal, cuídense bien. Saludos, licenciada. Dice, si fueran tan amables, Thunderstorm de AC/DC para Víctor Hugo. Me gusta. ¿Qué dicen por acá en este?
2: Hola. Es audio.
1: ¿Cómo están?
4: Chicos malos, ¿qué onda? Buenas tardes. A ver si aún hay chancita ahí de poner la rolita de los bunkers. Ven aquí, ahí por favor. Buena tarde.
1: Buena banda
2: sí, de los bunkers.
1: Sí, chicos malos.
2: Recuerden que el próximo lunes, pues muy temprano o desde el domingo, el día de mañana, hay que organizar bien para la escuela, porque la carga vehicular o el tráfico va a estar, pero ahí te encargo, hermano.
1: Si estás acostumbrado a levantarte, ¿verdad?, 20 minutitos antes de llegar a la oficina, ya tienes que volver nuevamente a tu rutina, una hora por lo menos,
2: sí,
1: porque obviamente la carga vehicular aumenta. El estrés en la calle también.
2: Y en la casa, el estrés también en la casa. Sí. Nos volvemos más irritables.
1: Sí, claro.
2: Estaba escuchando una psicóloga que decía que es importante porque la gente está estresada.
1: ¿Estás hablando en serio?
2: No, estoy hablando en serio. Ah, bueno. Y ese estrés también lo transmites con los hijos, ¿no?
1: Sí.
2: Porque
1: sí,
2: los hijos también se ponen así, porque oye la mochila, oye los zapatos, el uniforme.
1: Sí, sí, sí.
2: Todo tiene que ser con tiempo.
1: Sí, sí, tal cual.
2: Las
1: tal
2: prisas
1: cual
2: no llevan a nada. Bueno, entonces... Pues sí,
1: y cuando
2: hay que dormir a los cachorros.
1: Y cuando
2: también
1: tenemos tiempo de sobra, todo sale bien, papá.
2: Uh-huh. ¿Sí? Bueno, pues andas más tranquilo, ¿no?
1: Sí,
2: todo sales temprano de tu casa.
1: Sí.
2: Evitas de repente, pues sí.
1: Te pones los
2: largas
1: zapatos
2: filas
1: que son,
2: o al tráfico.
1: Sí, no te vas con un calcetín de un color y otro de otro. No, todo con tiempo sale bien.
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1: Coloqué esta canción en una historia ahorita y dije, ay, ¿por qué no? ¿Y por qué no? Three Door Sound.

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9: Son las 2 con 21 minutos. Y al norte de la ciudad la temperatura 26 grados.
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0: A mí me encanta esa frase, win around the world, ganadores o campeones dándole la vuelta al mundo. Así somos nosotros.
1: Ya sí, de Caigo, esa parte de la canción, de la letra.
0: Win around the world. Así somos. Así somos campeones, dándole la vuelta al mundo, papá.
1: ¿Quién nos está escuchando? DJ Farris.
0: Oye, saludos para Farris. Qué bien. Hace rato que no lo vemos,
1: Sí.
0: Un abrazo, DJ
1: Farris. Yo le mandé un mensaje y me dejó en visto, entonces lo voy a dejar también en
0: visto. Él acostumbra hacer eso, ¿sí? Sí, no eres tú el único, perro.
1: Y empiezas acá.
0: Sí, no, o sea, ya lo voy a dejar,
1: ¿Qué le vas a enviar?
0: Ya me acordé, perro, que me dejaste en visto también, así como a Quique Moreno, ya me acordé. Así es que me devuelve el saludo que le acabo de dar. Ya.
1: Oye, te van a regalar una moto.
0: Oigas, dijeron, pero es que del dicho al hecho hay mucho trecho. Entonces no sé si de pronto sea cierto lo que me dijeron, porque estábamos hablando de motos e inmediatamente salió la señorita Contreras y dijo, pues yo te regalo la mía.
1: Ajá.
0: ¿Sabes por qué me regala la de ella?
1: ¿Porque no funciona bien o...?
0: No, lo creo que no, la que no funciona bien es ella.
1: ¿Por la marca o qué?
0: No, porque dijo que se montó 5 veces... y se cayó 200.
1: Uy, pues la moto que quiere parce es una moto que vio en San Antonio de las Alazanas.
0: Oiga, sí, es que se ve. Ah, sí, ¿te acuerdas? ¿Verdad? Al siguiente día nosotros fuimos a desayunar a un restaurante. Uy, por cierto, qué desayuno tan delicioso.
1: Sí, estamos hablando de que... ¿Cuánto tiempo ya pasó? ¿Ya esta
0: pues
1: es la segunda semana
0: después
1: de tu cumpleaños?
0: Pues lo celebramos. Yo cumplí el viernes 14, celebramos el sábado 15 en la cabaña.
1: Sí.
0: Sí, y nos fuimos a desayunar el domingo 16.
1: Bajas tú del vehículo y empiezas a ver ahí un par de motos.
0: Estaban en toda la entrada del restaurante.
1: Pues sí, gente de Nuevo León, a lo mejor también de aquí de Saltillo. Sí,
0: no.
1: O sea, una escapadita.
0: Par de máquinas, pero es que estaban ad hoc, porque estaba la de Quique Moreno y la mía. Dijo la Roche, vamos a tomarle una foto a los chicos malos. Dijo, no. Ani, no la cobran.
1: Sí.
0: Lo hubiésemos visto, pero pues hace muchos años atrás existía el dúo ese de Chis Patrulla Motorizada. Yo creo que tú y yo seríamos así, ¿no?
1: No me tocó a mí esa serie.
0: No, es que tú eres muy joven. Tú eres de
1: BTS para acá.
0: Supercampeones para adelante, eres tú.
1: Supercampeones.
0: Sí.
1: Ah, ¿qué? No. Ah, no, ya los pasaste
0: de
1: todos, ¿verdad?
0: Ah, no, este. Chicos Malos. Dicen por acá, Alejandro Sams, La Fuerza del Corazón, ¿me pueden poner esa canción? Es para mi esposa, la primera vez que los viene escuchando. Saludos, capitán, un saludo, parce, señora, bájese
1: Oscar,
0: ese carro.
1: ¿Ya le compraste el boleto para el concierto de Sams aquí en Saltillo?
0: Señora, bájese ese carro porque su marido lo que escuchan puras porquerías de programas, entre esos este. Entonces, bájese, señora.
1: Ay, es la primera vez. Oscar ya nos había escuchado.
0: Claro, él ya nos escucha siempre. Qué vergüenza, Oscar.
1: ¿Serán chicos malos?
0: Qué vergüenza con su señora esposa. Sí, ve, usted lo que se lo pasa haciendo, Oscar. Pensé que usted salía a trabajar escuchando esta porquería de viejos ahí.
1: ¿Cuáles son los requisitos para el programa de los chicos malos? Acuérdate que hay que tener 3 síntomas de alguna dolencia o dolor.
0: Primero tienes que tener algún síntoma de alguna dolencia. Que le traquee la rodilla, que le truene el hombro. Sí, eso es primero. Segundo, obviamente ya tienes que venir con el examen, ya el diagnóstico valorado por el internista, donde diga que todos los valores los tienes altos, colesterol, triglicéridos, todo eso. Uh-huh. ¿Sí? Y tercero, tienes que tener una tarjeta de descuento de cualquier farmacia.
1: Sí, y que la memoria no te funcione muy bien.
0: ¿Que la qué?
1: La memoria, sí, que vaya a ser un pendiente, por ejemplo, yo decía de lo tuyo, que para ilustrar a la gente, ¿no? De que tú bajabas de tu segunda planta de tu mansión y del segundo nivel.
0: Eso, me van a secuestrar por culpa tuya, perro.
1: Y luego.
0: De mi mansión, dijo.
1: De tu mansión. Vas a la cocina y de repente, parcero, así de.
0: Es que no sé si alguno.
1: ¿Qué venía?
0: Es que venga y les explico. Es toda la verdad lo que está diciendo. Yo salgo de mi habitación y comienzo a bajar las escaleras. Y voy a mitad de escalera y Rochi me llama: ¡Amor! ¿Qué pasó? ¿Me traes agua ya que vas para allá? Sí, te traigo agua, ok, listo,
1: bajas,
0: perfecto.
1: Bajas
0: entonces, no. Entonces me quedo en la mitad de la escalera. ¡Rochi! ¿Qué pasó, mi amor? ¡Rochi, esto!
1: ¿Qué querías?
0: Yo iba bajando, iba subiendo. O sea, tal cual. A mí me pasa eso.
1: Sí.
0: Eso me pasa. Entonces, otro requisito. Mire, ya nos mandó foto el Oscar con su señora esposa.
1: Mira.
0: Ay,
1: un abrazo
0: señora,
1: a ambos.
0: Qué bonitos, qué bonitos.
1: Y Oscar, deberías de llevarla al concierto de Sanz.
0: Oscar, de verdad que sí, de verdad que sí. Oye, está pasado de codo, Oscar. ¿Ya compraste los boletos?
1: Ah, Alita.
0: Alita, ¿qué estás, mamacita? ¿Cómo estás? Hola.
2: Hola, chicos malos, ¿cómo están? Les saluda Alita. Ya va a empezar a llover, así que rato que salgan a aguas con el agüita. Parce, cuando gustes, vámonos a dar una rodadita en la moto. Yo te presto la mía. Un saludito, chicos, un abrazo fuerte, fuerte. Chao.
1: Pero bien, resulta que Alita no tiene moto.
0: Pero si está diciendo yo te presto la mía.
1: Tiene bicicleta, pero no tiene moto.
0: ¿No?
1: Entonces, no sé.
0: ¿En serio?
1: ¿Cómo? ¿Por qué este mensaje?
0: Ay, Alita.
1: Envíanos la continuación, Alita, de tu
0: por
1: mensaje,
0: favor.
1: Porque no, por no favor. Nos queda muy claro.
0: Mire, ahorita que nos vamos nosotros, los chicos expertos en dolencias, vamos a colocar una canción.
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0: En la radio somos uno igual. Escuche, mire, con esta sí, vamos hasta abajo, papá. Vamos hasta abajo, Leita.

0: 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Son las 2 con 35 minutos. Y al norte de la ciudad la temperatura 26 grados. 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
2: Son las 2 con 40 minutos. Y al norte de la ciudad la temperatura 27 grados.

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1: ¿Quieren hacerme el favor de explicarme esto?
2: Yo no te había visto en moto.
3: Ah, para que veas, para que te des un quemón ahí. No. Ofrezco una disculpa a toda la audiencia.
2: ¿Por qué?
3: Por tirar aceite en esta moto. Ahí, ya viste. La risa que le va a aparecer. Ahí está, mira. Y no. Alita ya envió también la moto.
2: Oiga, me encanta la moto de Alita. Qué wow. ¿Cómo es?
3: Y aquí perrón, está ella con su casco.
2: Sí, con su chamarra de cuero y todo. No está encuerada, es con su chamarra de cuero, con su casco. Uh-huh. Lista para la rodada. Y después sale el perro este con su motito, mire, a lo sencillo.
3: Esta mándasela, Alita.
2: A lo sencillo. Vamos a mandarle ahí, esta a Alita.
3: Reenviar.
2: Aquí está. Alita, mira cómo se ve el Kike en su moto. Sí, ¿qué tal?
3: Ofrezco una disculpa, Alita.
2: No es IA, no.
3: Ofrezco una disculpa, Alita, ¿eh?
2: Oiga, ¿qué tal?
3: Esto fue, se me hace un día que fuimos a hacer un control donde había motos.
2: Sí. Muy bien, te ves esto muy fue. Bien, perro.
3: Sí.
2: Bien.
3: Aunque aquí como que me hacen falta unas botas.
2: Sí, ¿verdad? No combina. Vámonos, dijo Alita, ¿vio? Vámonos. Mire, dijo Alita. Hágale. Y yo voy en la mía, Alita.
3: No me dijiste, hágale, perro.
2: Aquí, hágale, perro.
3: Eso.
2: Le voy a mandar, esta es la mía, le voy a colocar a Alita.
4: Esta
3: es la mía. Ajá.
2: Agárrense, porque voy yo también. Ahí estoy.
3: Otra de nuestras radioescuchas que siempre anda en moto, ¿sí?, es la chica fresa.
2: Sí.
3: ¿Verdad?
2: Sí.
3: La chica fresa que también.
2: Mire lo que me respondió Alita.
3: Bueno, los
2: ¿qué
3: que
2: significa
3: están
2: eso?
3: Los que están en TikTok, se dan cuenta.
2: Me empuerca.
3: Ahí está. Obviamente los que están en la transmisión de TikTok sí se dan cuenta,
2: bien,
3: ¿no?
2: Muy bien, sí, claro, ellos sí se dan cuenta de todo, sí, lo que pasa. Hasta de todo lo que uno dice cuando
3: se
2: lo
3: olvida que está
2: en TikTok. Mira lo que voy a poner.
3: Es que necesito una canción de un grupo español para Cucurella.
2: Sí, dime que nos vamos.
5: One, two, three.
2: Pon esa de Cucurella en el siguiente bloque.
3: Ah, bueno.
2: También con Cucurella, ¿sí?
3: Hasta España.
2: Hasta España.
3: ¿Qué hora es en España,
2: tío?

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2: Son las 2:50. Y al norte de la ciudad la temperatura 27 grados.
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4: Ahora sí, fierro, pariente.
5: No, fierro, Flash. Estamos fierro, llegando Flash. Al final del programa, que originalmente esto se iba a llamar Los Oxidados, Los Desechos del norte.
4: Sí, ¿verdad? Sí, sí, sí.
5: ¿Qué más?
4: Esto...
5: ¿Te acuerdas que otros nombres había para este espacio?
4: Ese era el que iba ganando, ¿sí? El desperdicio de la
5: los,
4: fábrica.
5: Los Munra.
4: Los Munra.
5: Esa que le da, parece. Sí, ¿ya te viste en moto, hermano?
4: No, violento.
5: Ahí estás, mira, en moto y bien moto. Sí, ahí velo, está.
4: Ahí estoy. Esa es. No. Así me vería yo con esa moto. No. Definitivamente, entonces, amo esa moto. Ahora sí la quiero. Pues, mi Kike Cucurella.
5: Eso, que me gusta, ¿sí?, que me llames así, Kike, sí, Cucurella.
4: Ya me vamos, mi Chayán Enrique Cucurella.
5: Cucurella. Este saludo es para Marc Cucurella, que es el lateral actualmente del Real Madrid.
4: Ajá.
5: Van a ser casi las 11 de la noche allá en Madrid.
4: Sí.
5: Así es que al jugador Cucurella. ¿Cuál jugador te marcó en el pasado mundial, hermano?
4: Porro.
5: Porro, ¿verdad?
4: Sí.
5: Porro y el portero de la selección de...
4: Hombre,
5: del Cabo Verde.
4: De Cabo Verde. Ajá. Cabo Verde, sí.
5: Que ahora está jugando en Chile.
4: Oiga.
5: En el Colo-Colo.
4: Sí.
5: Ajá.
4: Sí.
5: Entonces, un gran abrazo a Cucurella.
4: Muy bien. ¿Te está escuchando ahorita?
5: Pues yo creo que sí.
4: ¿Sí?
5: En Madrid.
4: Ok.
5: Van a ser las 11 de la noche y aquí son casi las
4: 3 de la tarde. Nosotros llegando al final, señoras y señores. Gracias a todos ustedes por perder su tiempo con nosotros.
5: 3 horas perdidas.
4: Bien perdidas, ¿sí?
5: Sin hacer nada, nada productivo. Y les tenemos una noticia.
4: Sí, vamos
5: no
4: a continuar.
5: No se preocupe, porque también hemos perdido el tiempo nosotros.
4: Nos vamos, chamo.
5: ¿Lo vas a incluir en el chapo?
4: Sí, ahí está, nos vamos con esto. Mi Kike Cucurella, ahí está.
5: Exacto.
4: ¿Yo?
5: Buena banda, aunque sí, es ochentera, ya pasó mucho tiempo de la movida madrileña. ¡Joder, tío, hombre!
4: Pero aguanta.
5: Venancio.
4: Oye,
5: Venancio.
4: No, para aguanta, gilipollas.
5: Tengo que estar concentrado.
4: Adiós, pórtense bien.
5: Bye.
4: Chao, pues.

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1: 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Son las 3:02. Y al norte de la ciudad la temperatura 27 grados. 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
4: Son las 3 con 5 minutos. Y al norte de la ciudad la temperatura 27 grados. 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
10: Son las 3 con 16 minutos. Y al norte de la ciudad la temperatura 26 grados.
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0: Muy buenas tardes, bienvenidos a Bit Digital en ausencia de Andrew Moss.
1: Con esa actitud trópico.
0: Estaré yo contigo, Ceci García, haciéndote compañía.
1: Mira cómo mueve los sombritos.
0: A través de Digital 106.5 FM, también ya estamos en TikTok. Nos encuentras como Digital en Vivo RCG. Oigan, ¿cómo estás, Saltillo? ¿Cómo te va en esta tarde? Está nubladito, está sabroso, el viento está como que va a llover, como que trae unas nubes cargadas de bastante agüita. O ya está lloviendo donde tú vives, o donde andas transitando. Sabadito tranquilón, sabadito para andar en la calle, sabadito para descansar, la limpieza, hacer lo que pues no hacemos durante la semana. En una semana que para muchos fue de regreso a clases, quizás muchos andan ahorita en el tráfico todavía, pues terminando las listas escolares, porque el día lunes, ándale,
1: ya vi que ya tienen,
0: que viene el regreso, ahora sí, el regreso a clases de todos los pequeños y pequeñas que ya hace más de un mes salieron de vacaciones y regresan a sus diferentes planteles educativos. ¿Cómo vas, Saltillo? ¿Cómo estás? Esperando que tengas una maravillosa tarde, invitándote a que te quedes conmigo. Cualquier reporte, mensajito 844-122-1534, 844-122-1534, es la línea de WhatsApp que está completamente disponible para ti, para que me mandes mensajito, para que participes, para que estés aquí en contacto conmigo. Si hay algún choque, si hay, no sé, presencia de lluvia, si simplemente quieres mandar un saludo, me quieres saludar, dices, ¿qué andas haciendo ahorita en cabina, mi Ceci? ¿Qué andas haciendo en esta tarde? Pues aquí ando, ¿verdad? Uno tiene que chambear, tiene que apoyar, y hoy apoyamos a nuestro compañero Andrew Moss en este su programa Bit Digital. Vámonos con música y estoy contigo haciéndote compañía a través de Digital. Recuerda que estaré contigo hasta unos minutitos antes de las 5 de la tarde para que te quedes conmigo a través de Digital. Y vámonos con este temita, qué padre, yo no lo puse, ya venía programado. Viene BTS, ajá, ajá, claro que sí. Vamos a escuchar algo de BTS antes de irnos a la pausa en esta maravillosa tarde de fin de semana aquí en Digital. 3 de la tarde con 24 minutos ya, 28 grados la temperatura al norte de Saltillo. ¿Llueve, no llueve? ¿Cómo está mi Saltillo hermoso? Bienvenidos a Bit Digital.

0: 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Son las 3 con 26 minutos. Y al norte de la ciudad la temperatura 27 grados. 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
0: Son las 3 con 30 minutos. Y al norte de la ciudad la temperatura 27 grados. 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

Vámonos con un temita de Rauw Alejandro. No recuerdas. Ya que esto estamos escuchándolo de fondo. Ni el amor. Pues vámonos con una cancioncita. Esto se titula Dando Vueltas. Seguimos en Bit Digital. 3 de la tarde con 31 minutos, 28 grados.

Ya son las 3 de la tarde con 38 minutos, 28 grados. ¿Ya comieron? ¿Qué van a comer el día de hoy? ¿Qué vamos a comer el día de hoy? ¿Qué se antoja con este climita? ¿Sigue nublado? ¿Ya llovió? ¿No ha llovido? Platícame, ¿cómo vas en esta maravillosa tarde de sábado? Con trafiquito, trafiquito en algunas partes de la ciudad, bueno, ya sabemos. También, oigan, el Ramos Fest que empezó el día de ayer, estaba viendo las imágenes, que se puso muy bueno, oigan. El Ramos Fest, el día de ayer, arrancaron desde el día jueves con la coronación, que si todavía no saben qué van a hacer el fin de semana, pues vayan al Ramos Fest, va a estar padre, ¿verdad? Para que aprovechen. Comenzó el día de ayer. Padrísimo con Tropicalísimo Apache. Un día antes estuvieron con el tema de la coronación de la reina. Y el día de hoy, mi gente, atención, porque el día de hoy van a tener al Poder del Norte en la Alameda a las 8 de la noche, gratis. No tienes que pagar nada. Entonces, si no sabes qué vas a hacer el fin, pues ahí va a estar el Poder del Norte. Y mañana domingo estará Salomón Robles, también gratis. Y el día de hoy, en la Alameda, tienen festival gastronómico para celebrar pues la tradición y el sabor con el Lechón Fest. Entonces, si no sabes qué hacer este fin, no sabes para dónde va la bolita, pues vayan al Ramos Fest, que les digo que está muy padre. Vi que hubo un montón de gente el día de ayer con el tema de Tropicalísimo Apache y el día de hoy con el Lechón Fest y también con el Poder del Norte a partir de la 1 de la tarde. Entonces, si no sabes dónde vas a comer, pues cáile allá, imagínate. ¡Qué rico! Un lechoncito. Mañana será la cabalgata que van a tener ellos, partiendo desde la Congregación San Miguel a las 10 de la mañana. Entonces, pues si no saben qué hacer, ya les di una excelente opción, que aparte, pues el tema de el Poder del Norte y Salomón Robles, pues a quien le guste y todo el rollo, pues es gratis. Y ustedes pueden darse la vuelta y andar por allá pasándola con la familia y disfrutar de un maravilloso fin de semana. Y atención también, porque tengo otra recomendación, pero esta recomendación va para ciertas personas en específico.

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0: Así que ya lo saben también, gran evento que viene para Saltillo, para todos aquellos que, pues ya, se vayan a casar. Creo que es una buena oportunidad para que encuentres todo en un solo lugar. Vámonos con música aquí a través de digital antes de ir a la pausa. Musiquita para ustedes.
1: Hello.
0: Con actitud de sábado.
2: Me hablan de Radio Will.
0: La noviecita sí, de dígame. Juan Luis Guerra y su 440.
2: El nuevo de Juan Luis, el que empieza con la guitarrita.

mando un saludo a mi amiga Nubia que me está escuchando. Y a su señor esposo, el Irving. Al ratito nos vemos. Vamos a la pausa. Regresamos 3:46, 28 grados.

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1: ¿Cómo va tu tarde, Saltillo? En este sabadito 29 de agosto, último fin de semana de este mes de agosto. Septiembre y su pozole llegan. Ay, qué rico, ¿verdad? Qué bonito. Mis meses favoritos son septiembre, octubre, noviembre y diciembre. La verdad. O sea, esta parte del año para mí es la mejor parte del año. No sé qué opines tú, ¿verdad? Pero desde mi humilde punto de vista, diría Alex Fernández, yo amo septiembre porque me hace sentir así súper mexicana. Qué bonito, qué padre septiembre, su pozole, sus fiestas mexicanas, el grito, así súper padre. Octubre, pues bueno, yo sé que muchos quizás no lo hagan, pero pues el tema del Halloween y todas estas cosas, la gente que adorna sus casas o decora sus casas impresionantemente bien. Y luego, pues, noviembre, porque es mi cumpleaños y aparte, pues, 2 de noviembre, ya saben, recordar a nuestros seres queridos que ya, pues, se han adelantado en el camino. Y me gusta mucho noviembre. Y diciembre, pues, está

0: también. La comedia. Es que estos meses son de comedera, oigan. Y luego decimos, no, pues ya en enero. Y bueno, en enero, rosca de reyes. Y febrero, que los tamalitos. O sea, ya estos meses hay que cuidarnos, oigan. Tú podías. Dice, hola, Ceci. Saludos. Tiempo de no oírte atentamente. Iván Vela. Pues, Iván, ¿a qué hora te levantas, Iván? Yo estoy aquí de lunes a viernes de 6 a 9 de la mañana. Y a veces que en controles remotos. ¿Qué onda, mi Iván? Pues, ¿dónde andas? No le cambies de estación, aquí quédate. Después fue tarde. Dice, en septiembre, con olor a Navidad, que es mi festividad favorita. Es que, la verdad, es que Navidad también es muy bonita. Navidad, y luego, espérense, o sea, cállense. Ya las posadas empiezan en noviembre. O sea, ya la posada, yo, espérense, es mi cumpleaños, no hay posadas todavía en 22 de noviembre. Me pasó el año pasado de que, vamos a hacer posada, digo, no manchen, o sea, como que ya hay posadas en noviembre, espérense. Mucho más. Suave. Que no me odias. Pero ¿a poco no les gustan mucho estos meses del año? O sea, a lo mejor mucha gente dice, no, a mí me gusta más en estos meses de junio, julio, por el calorcito y todo. Pero la comida es bien rica desde septiembre, o sea, todo el año, porque en México tenemos una gastronomía, pues, fabulosa. Si escuchan ruidos, porque hay remodelaciones en la casa, hay remodelaciones. Entonces, oye ahí el ruido y no se vayan a sacar de onda. Decir, Ceci, ¿qué está pasando? Algo va a explotar. No, tranquilos. Hay remodelaciones en la casa. Dice, buenas tardes, Ceci, me saqué de onda en sábado, tú. Nice. Por un momento, me norteé de día. Saludos. No. Ya saben que de repente a veces nos turnamos porque, pues aquí hay que apoyarnos. Somos un gran equipo. La familia de Digital es un gran equipo. Ya ven que algunos se fueron de vacaciones. Bueno, porque ustedes a lo mejor estaban de vacaciones y ni se dieron cuenta, ¿verdad? Pero estuvimos ahí con horarios medio raros todos porque estábamos apoyando a nuestros compañeros que se van de vacaciones, entre ellos yo, Alex Fernández, Teta Hinojosa, Quique Moreno. Todos se fueron, oigan. Y pues aquí estuvimos sacando la casta, pero hoy contentos en ausencia de nuestro compañero Andrew Moss, pues aquí estoy en cabina haciéndote compañía en este sabadito rico. Dice, la dieta nomás es de febrero a agosto, el resto del año mucha comida. Pues yo digo que sí, nomás que ya saben, hay que medirnos. Todo con medida, nada con exceso, porque luego ahí andamos en enero diciendo, este año sí voy al gym, este año sí voy a bajar de peso, este año sí voy a hacer esto y lo otro, y la verdad es que no, pues no, muchos no lo hacemos o muchos no lo hacen, porque yo trato así como que, bien, sí, vienen estos meses y hasta al menos entre semana comer bien, agüita bien, hidrátense. Hola Lili Rey, ¿cómo estás? ¿Cómo le va a mi querida Lili, que ya anda por acá también en TikTok haciéndonos compañía? Me tengo que ir a la pausa, pero regreso con más aquí a través del Beat Digital en esta tarde de sábado, rico, sabroso, haciéndote compañía a través de Digital. ¿Ya comieron? ¿Qué van a comer? ¿Qué onda? Ya les pasé el tip que pueden ir a Ramos, que tienen una gran fiesta en el Ramos Fest. Tienen el Lechón Fest, tienen una gran verbena allá en Ramos Arizpe, toda la gente de Saltillo que quiera acudir, Arteaga también, que no saben a dónde ir a comer. Bueno, ahí tienen el Lechón Fest, imagínense nada más. Entonces vayan y cáiganle allá también, y si no, pues ¿qué van a comer? Platíquenme, ya andan cocinando, ya comieron, no tienen ganas de cocinar, van a comprar algo. ¿Qué va a pasar este fin de semana? Vamos a la pausa, regresamos aquí a Beat Digital.
1: 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Son las 4 en punto. Y al norte de la ciudad la temperatura es de los 28 grados. 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
12: Son las 4:04. Y al norte de la ciudad la temperatura es de los 28 grados.
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1: Antes de continuar con más música, llega el reporte de un accidente. Dice, si choque en Lea, frente a un supermercado. Esto es de norte a sur o de sur a norte. ¿Alguien va pasando por ahí? Porque sí menciona, es una tienda que es pues un supermercado que empieza con ese. Por ahí, por el bosque urbano. De sur a norte. Ok. En Lea, de sur a norte, hay un accidente, nos reportan, en pues a la altura del bosque urbano, por ahí hay un supermercado con una S, es ahí en donde pues está un accidente de sur a norte. Así que mi gente, si alguien va pasando por ahí, tiene más detalles o hay actualización, ya llegó a alguna unidad de tránsito. Si no, por acá también lo pasamos al grupo de seguridad para que puedan ir a apoyar. Porque la verdad es que, oigan, ¿cómo se ponen de tráfico, verdad? Todos los puentes. Yo de repente digo, ¿qué pasó? ¿Es un choque? Ok, no, todos me dicen, sí, es el tráfico normal. Y es que, miren, yo no transito mucho por ahí, a menos que tenga algún control remoto, algún evento. Yo transito más en otras vialidades y cuando me toca ir al sur de la ciudad o que vengo del sur de la ciudad acá a cabina, yo digo, ¿por qué todos van bien lento? ¿Por qué hay tanto tráfico? No, es tráfico normal, Cecilia. ¿Yo qué me estás diciendo? ¿Cómo que es tráfico normal?
2: No me di cuenta.
1: Pero bueno, al parecer sí, manejen con precaución y cualquier actualización ando aquí al pendiente. Musiquita para ustedes, llega Dua Lipa y nos canta New Rules. 4 de la tarde ya con 10 minutos, 28 grados.

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11: Son las 4:19. Y al norte de la ciudad la temperatura es de los 28 grados.
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4 de la tarde con 23 minutos, 28 grados. Estoy de vuelta aquí en Bit Digital a través de Digital 106.5 FM. También saludo con gusto a la gente que está conmigo acá en TikTok. Gracias. Recuerda que nos encuentras en TikTok como Digital en Vivo RSTG. Síguenos para más consejos. Ay, ahora. Ya les platicaba de qué van a hacer el fin de semana, si andan comiendo, si ya comieron, qué onda, qué rollo con el pollo. Si quieren ir al cine, se estrenó Coyote versus Acme. ¿Alguien ya la fue a ver? ¿Todavía han ido a Spider-Man? No, hombre, no, ya. Me perdieron. No he ido a ver Spider-Man, oigan. No he ido. Soy la peor persona del mundo. ¿Todavía está en el cine, oigan? ¿Sí está todavía en cartelera o no? Para saber si voy mañana a las 10 de la mañana. ¿Conviene o no conviene? Y les decía que salió Coyote versus Acme. Ok, pues ahí está. Si alguien quiere ir al cine, digo, creo que es una película que sí llama bastante la atención. Entonces puede funcionar si no sabes qué hacer el fin. Ahorita que hablábamos de qué hacer, está también La Noche del Demonio. Ay, ahora. Ay, no, a mí de terror no me gustan. Ya saben que a mí eso del terror no se me da. No se me da. Ay, no. A ver. Coyote versus Acme. Dicen que tiene garantía. Sigue Spider-Man. Spider-Man. Spider-Man. A ver si me animo a ir al cine. Mínimo, ¿verdad? Por si andan ahí con el plan de qué van a hacer. Bueno, hay buenas películas también en cartelera. Para, ¿por qué no?, darse la vuelta al cine. Ya son las 4:26, 28 grados, y yo sigo aquí completamente en vivo a través de Digital. Ya sabes que estoy haciéndote compañía en ausencia del buen Andrew Moss. Cualquier reporte, 844-921534. Reportaban hace algunos minutos un accidente en Periférico, a la altura del mercado de Abastos, en donde está un supermercado de la letra S. Si hay actualización, también écheme la mano para que les pueda decir, eviten el tráfico, eviten accidente y así pues puedan llegar a su destino con mayor facilidad. Vámonos con música. Viene Lazo y Karim León nos cantan En Otra Vida con esta rola. Continuamos aquí en Bit Digital.

0: 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Son las 4:29. Y al norte de la ciudad la temperatura es de los 28 grados. 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
3: Son las 4 con 33 minutos. Y al norte de la ciudad la temperatura es de los 28 grados.
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0: 4:36, 28 grados. Saludos a mi Jesús, el de Ramos, que ya está acá con nosotros también a través de digital. Buenas tardes, Ceci. Aquí andamos también en la trabajación y escuchándote. Saludos atentamente, Jesús, el de Ramos. Saludos, mi Jesús. Un abrazo, que tengas muy bonito fin de semana. Y mi querido Alex dice que ya regresó y me manda una foto en donde claramente estoy yo y ya fue por su postre. Una nievecita. Ándale, bien a gusto, bien sabroso. Fue y vino. Dijo, yo voy por mi postre, qué rico, qué sabroso. Dice, achis, pensé que era el lunes en la mañana por escuchar a Ceci. Y el lunes se les hizo tarde.
1: Estás tranquila.
0: Despiértense.
1: Siempre fuiste bien.
0: No, aquí ando trabajando, oigan. Es que luego si no, no me firman las vacaciones. Si no vengo a trabajar, luego no me firman. Como ya las pedí, no, hombre, tengo que andar, miren. Yo voy. No se preocupen. Yo puedo hacerlo. Es cierto. No, andamos aquí tirándole paro al buen Andrew Moss. Pero aquí ando, siente compañía. Un ratito, nada más, hasta unos minutitos antes de las 5 de la

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Oigan, ¿qué tal de lluvia? ¿Sí llovió o no llovió? Porque yo de repente vi muchas nubes muy cargadas. Se veía así como que para el sur de Saltillo. Y como así para poniente de Saltillo. ¿Sí les llovió o no llovió? Está todavía el solazo porque se sentía un calor hace rato al mediodía. Sabroso, ¿eh? Sabroso.

Musiquita, y con musiquita vamos a la pausa, claro que sí. Musiquita para ustedes, para hacerte compañía aquí a través de Digital. Vámonos con Suit and Tie de Justin Timberlake. 4:40, 29 grados.

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4: Son las 4:47. Y al norte de la ciudad la temperatura es de los 28 grados.
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1: Cuatro de la tarde con 52 minutos, 28 grados. Oigan, creo que nunca había escuchado esa canción de Alejandro Sanz. No me había tocado, no la había escuchado. Muy romántica en esta tarde de fin de semana, este sábado, último fin de semana del mes de agosto. A disfrutar, a gozar el día de hoy. Ojalá que tengas un maravilloso fin de semana. Cuídense mucho, pórtense bien. Si salen el día de hoy, no tomen. Y si toman, por favor, no manejen. Vamos a evitar accidentes. Vamos a regresar con bien a casa. Ojalá que hoy aprovechen, sí, para disfrutar. Descansar quizás para muchos. Yo siempre le digo, miren, al cuerpo lo que pida. Si el cuerpo pide descanso, dale descanso. Si el cuerpo pide fiesta, pues dale fiesta. Si el cuerpo pide salsa, pues mira, ponle salsa.
2: Estás tranquila.
1: No, al cuerpo lo que pida, descansen, pórtense bien, salgan un ratito, pero ya saben, todo con medida, nada con exceso, sean muy responsables. Y nosotros nos escuchamos el día lunes muy temprano a las 6 de la mañana. A las 6 de la mañana, ya saben que estamos con ustedes en este regreso a clases. Repito, muchos ya regresaron durante estos últimos días, pero el lunes viene el regreso a clase para todas las escuelas pues públicas, ¿no? La mayoría entran el día lunes, así que pues ya lo saben. ¡Ay! Y miren, mi querido Vic, gracias Vic por la información. El día de hoy, atención, atención, atención, a todos los seguidores fanáticos de los 49ers de San Francisco.
2: No podía.
1: De los 49 de San Francisco. Hoy se toma la fotografía oficial a las 5 de la tarde en Águilas de Saltillo. Entonces, si tú le vas al equipo de los 49 de San Francisco, tienes ahí tu jersey o te puedes ir del color, así, pues vas y te tomas la fotografía en el campo de Águilas de Saltillo el día de hoy a las 5 de la tarde, o sea, en unos minutitos más. Cáiganle ahí con toda la raza de los 49 de San Francisco que se estarán tomando la fotografía oficial el día de hoy. Vayan y hagan montón. Vamos a ver quién tiene más fanáticos, cuál de los equipos de la NFL tiene más fanáticos. Cada año hacen ese tema de tomarse fotografías oficiales, el equipo de los Vaqueros, el equipo de Patriotas, el equipo de los 49. La verdad es que todos andan con el tema de la NFL. Les decía, ya queda poco tiempo para arrancar. Ahorita estamos todavía en pretemporada, una semana de descanso, y el próximo miércoles 9 de septiembre estaremos dando arranque a una temporada más de la NFL. ¿Qué dice el público?
3: Saludos, Ceci, saludos.
1: Saludos.
3: Aquí saludándote tu buen amigo, el Chocorrol.
1: ¿Qué onda, Chocorrol?
3: Es un gusto irte en sábado y más en este horario.
1: Gracias.
3: Pero nos alegrás el día. ¿Qué te parece si te pones una salsita? La de gitana de Willy Colón. Excelente sábado y excelente fin de semana. Un abrazo y un beso de tu buen amigo, el Chocorrol.
1: Gracias, Chocorrol. Gracias por estar con nosotros. Gracias por escuchar Digital. Yo me despido con estos mensajitos, pero nos escuchamos el próximo lunes, como bien se los decía, en el regreso a clases. Vayan a la foto de los 49 de San Francisco. Si eres fanático, pues ahí te estarán esperando en el campo de Águilas de Saltillo. Me voy con música. No nos despedimos con salsita. Te quedo mal, mi Chocorrol. Me voy con algo que ya está dentro de la programación. Esto es de Daft Punk y Pharrell Williams. Nos cantan Get Lucky con esta rola. Despedimos Beat Digital en su edición de este sábado 29 de agosto. A través de Digital. Volvemos el lunes muy temprano a las 6 de la mañana. Que tengas un excelente fin de semana. Cuídate mucho, pórtate bien.

0: 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Son las 5 en punto. Y al norte de la ciudad la temperatura es de los 28 grados. 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
4: Son las 5 con 4 minutos. Y al norte de la ciudad la temperatura es de los 28 grados.
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1: Así es, damas y caballeros, buenas tardes, bienvenidos sean todos ustedes al episodio final de la última temporada de la Supernova, transmitiendo totalmente en vivo en tiempo real desde la cabina del 106.5 FM. Estamos haciendo el último de los episodios de Supernova. A ver, probablemente es tu primera vez escuchando esto, pero bueno, las próximas dos horas van a tener el mismo propósito que han tenido desde hace, que hemos tenido desde hace casi dos años, que es compartir, celebrar, entender y de alguna forma aprovechar la revolución tecnológica que ha transformado por completo la experiencia de la vida del ser humano. Hoy, 2026, tenemos un acceso a una cantidad impresionante de recursos, incluyendo información, maneras de conectar con otras personas, acceso a incluso formatos diferentes de trabajo o de economía, y eso me parece que es crucial entenderlo para poder abordar el futuro cercano, que es inminente, pero además es muy emocionante y tiene muchas oportunidades en puerta. Durante estos casi dos años que empezamos un 2 de noviembre del año 2024, ya suena bastante lejano, pero hemos ido recopilando y de alguna forma documentando también el avance tecnológico enorme al cual hemos tenido oportunidad de atestiguar. Nuevos dispositivos, por supuesto, pero también toda una revolución sobre, por ejemplo, robots. Y esto quizás pudiera sonar algo como todavía muy lejano, pero te voy a contar esta tarde sobre las últimas, los últimos evidencias que demuestran que la revolución de los robots no solamente es cierta, sino además es cada vez más contundente. También hemos visto el crecimiento y el avance de la inteligencia artificial. Vimos a una Samantha en su etapa más incipiente, casi al inicio, o más bien desde el primer de los primeros episodios de la Supernova. Y hoy en día Samantha es prácticamente una locutora humanizada, una voz que entiende y es capaz de transmitir emociones. Y eso la hemos visto evolucionar a lo largo de este tiempo. Y bueno, esta tarde vamos a tener mucha información acerca del futuro inminente al cual nos estamos acercando. Ejemplo, a ver, el tema de los robots y los Juegos Olímpicos de los robots que se empezaron a llevar a cabo en China hace unos días. Te voy a contar de esto y sobre todo de la diferencia que hay con respecto a la versión del año pasado. Esta es apenas la segunda edición. Por otro lado, el famoso discurso de Elon Musk, nuevamente puesto sobre la mesa, acerca de tu cerebro se va a volver un disco duro, ya es decir, tu conciencia, todos tus recuerdos, tu experiencia, se van a poder almacenar y vas a poder cambiar básicamente de cuerpo, que es tu hardware, y te vas a poder llevar tu software a instalárselo en cualquier otro lugar, lo cual me parece que es pues bastante aventurado incluso para ser Elon Musk, que siempre es un tanto sobreprometedor. Y me encontré una frase súper importante que creo que es uno de los momentos que creo yo más reveladores, o por lo menos uno de los análisis más interesantes que he encontrado recientemente en torno a lo que para nosotros como audiencia, como mercados, como personas, ¿cuál es el asset, el componente más importante y de más valor en la actualidad? Y esto es una declaración que hace Yuval Noah Harari, que es un escritor, pero también es uno de estos personajes que de alguna forma se van a volver este referente de pensamiento y de análisis. Gloria pregunta, hola Gloria, ¿cómo estás? ¿Es verdad que es el último programa? Es verdad, esta noche, esta tarde, está terminando la Supernova. Por eso la melancolía musical. Pero bueno, no vamos a entrar todavía en el momento de tristeza, quizás, no sé si tristeza, pero por lo menos un poco de nostalgia la podremos estar sintiendo después de la pausa de hidratación, después del medio tiempo. Pero de cualquier forma, gracias por ser parte, como siempre, de esta experiencia. Estoy triste porque se despide la Supernova, ya que ya que tocas temas muy interesantes y nos resumías los temas más relevantes para estar actualizados. Lástima, éxito en tus nuevos proyectos. Gracias por haber sido parte de este viaje increíble. Para mí ha sido muy significativo, pero espero también que sea útil para ti y lo que vayas encarando para ustedes, para toda la super audiencia en el futuro cercano. Estamos ante momentos bien interesantes de cambio. Los robots chinos que ya muestran emociones, por ejemplo, los cambios que va a implementar Facebook e Instagram muy pronto por las demandas en contra de provocar la adicción en niños y adolescentes que están utilizando redes sociales desde hace años. Me parece que es bastante importante de entender. Y sin duda, el lanzamiento esta semana del avance de lo que va a ser el GTA 6 en Netflix. Vimos un avance de un videojuego, un gameplay de un videojuego en Netflix. Y eso me encanta.

Y bueno, tengo que hacer el primer corte de este último episodio de la temporada final de Supernova. Regreso en un minuto, estamos totalmente en vivo, en tiempo real, a través de la cabina del 106.5 FM, 844-122-1534. Regreso en un segundo.

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15: Son las 5 con 20 minutos. Y al norte de la ciudad la temperatura es de los 28 grados.
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0: Ya estamos de vuelta en Supernova, de regreso. Gracias por ser parte de la conversación más importante en la historia de la humanidad, o por lo menos eso es lo que... Es una frase, esa frase no es mía, es una frase de muchos de los pensadores más importantes de nuestros tiempos, filósofos actuales, gente que de alguna forma está estudiando constantemente el fenómeno de la evolución en el ser humano y que a lo largo de muchos años lo ha hecho hacia el pasado, pero que hoy resulta particularmente importante no solamente asomarnos a ver los hábitos que están transformando nuestra vida, sino también en qué va a derivar esa historia, es decir, hacia dónde se va a mover el péndulo hacia las próximas generaciones y a las próximas versiones del ser humano. Eso hace que esta sea la conversación más importante en la historia de la humanidad, de acuerdo a personajes como Yuval Noah Harari. Yuval es uno de los hombres que se volvieron célebres por escribir un libro llamado Sapiens. Es un libro bien importante, es muy divertido, es básicamente la historia, una breve historia de la humanidad, de la especie humana, del Homo sapiens sapiens. Y entonces una de las cosas que más me parecen relevantes de la perspectiva de Yuval es que no tiene realmente un interés económico detrás, sino básicamente está constantemente analizando el ser humano. Entonces él lo que dice es que el componente más importante, el activo más importante de nuestros tiempos no es el petróleo, no es la energía, no es el dinero, sino que es la confianza. Y la confianza impacta en todo, puntualmente hasta en los sistemas financieros. Y esa confianza o esa falta de confianza es la que da lugar, por ejemplo, a las criptomonedas. Porque de alguna forma hemos dejado de confiar en los gobiernos o en las decisiones humanas y preferimos empezar a voltear a ver el dinero hecho por algoritmos, el dinero basado en inteligencia artificial. Y eso me parece importante. No hemos dejado de consumir noticias, por ejemplo, pero sí hemos dejado de consumirle noticias a los editores humanos o a los medios tradicionales o a estos noticieros que de alguna forma han formado y le han dado forma al pensamiento y a la opinión pública. Y hoy en día confiamos mucho más en los algoritmos que están alimentando nuestras líneas de tiempo, nuestro feed de las redes sociales. Y eso me parece que es súper importante de entender. Tiene razón. El componente, el activo más importante del mundo en este momento es la confianza. Así es que una de las cosas que es súper importante es que esto impacta, por supuesto, en nuestra propia marca personal. Hoy más que nunca tenemos el acceso a construir nuestra personalidad o nuestra imagen a través de nuestros propios canales y nosotros mismos vamos definiendo qué es lo que queremos contar. ¿Cuál es la historia que queremos contarle al mundo sobre nosotros? Y entonces es importante que la gente que nos ve confíe en nosotros y de alguna forma entender que la confianza es el asset más importante. Alexis, se está terminando el día de hoy la Supernova básicamente porque me está faltando consistencia en los sábados en la tarde. Entonces no puedo venir todo el tiempo y esa es la razón principal por la cual voy a tener que claudicar. Ya no tendrás más espacio sobre estos temas, algún podcast o algo así. Hay algunas conversaciones para hacer un podcast aquí mismo en RCG. La verdad es que estoy súper abierto a opciones donde podamos seguir teniendo esta conversación. Créeme que para mí es una de las prioridades, independientemente del formato en el que esté, poder tocar estos temas me parece que es fundamental para nuestra cultura de consumo de entretenimiento.
1: ¿Qué onda, Ulises? Buenas tardes.
0: Hola.
1: Oye, ¿y ahora qué vamos a hacer, ¿Cómo le vamos a hacer aquí los amigos de Samantha de los sábados? Que alguien me explique.
0: ¿Y ahora quién podrá ayudarnos? Estoy contigo, estoy de acuerdo. Seguramente habrá maneras de seguir manteniendo abierta esta conversación. Yo estoy totalmente, estoy abierto y totalmente público en las redes sociales. Me pueden buscar como Ulises Valencia en Instagram, en Facebook, en lo que era Twitter. También lo puedes buscar en Google. tal cual, Ulises Valencia. No crean todo lo que vayan a aparecer ahí, pero seguramente me pueden encontrar ahí. Y si de plano tienen mucha más curiosidad, pueden asomarse a Netflix y teclear Ulises Valencia. Esto lo he dicho ya últimamente demasiado. Mi esposa, que está aquí en cabina, me está viendo con cara de ¿otra vez lo vas a decir? Efectivamente, lo voy a decir otra vez. Estamos celebrando de alguna forma el cierre de este ciclo, entonces me vino a acompañar toda mi familia, mi mujer, mis dos hijos, mis dos de los tres hijos que tengo. Están aquí en cabina esta tarde. Dice Carla, vamos a extrañar la buena música y temas interesantes de cada sábado. Nos compartes con Samantha. Gracias por invitarnos a interesarnos en la tecnología. Mucho éxito en tus proyectos nuevos. Saludos desde Ohio, Uli. Gracias, gracias Carla, como siempre. Probablemente acumulaste más minutos de transmisión de Supernova que Samantha, seguramente. Eres una fiel radioescucha de este espacio y te lo agradezco muchísimo.
2: ¿Qué tal? Buenas tardes. Pues te deseo mucho en tus próximos proyectos. Bueno, qué pena que se termine este programa, ¿verdad? Pero realmente pues, yo creo que habemos una muy buena cantidad de audiencia que realmente no le entendemos o no te entendemos lo que es, lo que dice, y a lo mejor pues eso es lo que está fallando, ¿verdad? Falta de audiencia, de interés hacia estos, a estos temas que pues para muchos son muy interesantes, para otros pues no tanto, ¿verdad? Y pues bueno, la radio vive de la audiencia, del rating, y pues bueno, qué pena. Mucha suerte, mi hermano.
0: Gracias.
2: Y pues a buscar otros lugares donde sí puedan entender esto, ¿verdad? Porque te voy a ser sincero, discúlpame, pero yo estoy peleado con la tecnología. Yo soy de la antigüita, compadre. La neta, pues sí, sí escucho mucho esto.
0: Gracias, gracias, Jesús. Sí, a ver, este es un espacio, esto desde el día uno, y eso es una de las cosas que quiero reconocerle mucho a la gente que administra y gestiona esta estación, César Vallejo. Cuando platiqué el proyecto, fue total y absoluta confianza. O sea, no es fácil, es un programa de nicho, es un tema especializado. Hemos tratado de alguna forma funcionar como traducción entre la parte muy técnica y de alguna forma traerlo a un lenguaje mucho más mundano. Independientemente de qué tan afín seamos a la tecnología, es importante abordarla y entenderla. Entonces, sí, quizás sea un tema que para muchos es un tanto abrumador, de alguna manera, pero el propósito de este programa siempre ha sido el volverlo mucho menos difícil de entender. Y quiero inscribirme en tus cursos y las dos veces se me ha pasado. ¿Por qué no me entero a tiempo por la inscripción? ¿Cómo puedo checar eso? Vamos a estar abriendo inscripciones de Curiosity para octubre. Acérquense a las redes sociales de el Invader Institute o a las mías. Échenme un mensaje por ahí, puedo darles información. Vamos a tener diferentes tipos de formatos. Y al final, de lo que se trata es en serio que podamos divulgar lo más posible este contenido y que podamos tener una participación mucho más activa en la revolución tecnológica. No somos espectadores, somos protagonistas de la revolución tecnológica. ¿Qué tal el playlist del Last Dance de la Supernova? Los Ramones presentes, parte del soundtrack de Spider-Man. Es un éxito, bueno, es un clásico esta canción de Ramones. Difícil de pronunciar el título, Blitzkrieg Bop. Se llama la canción. Y bueno, seguramente la conoces como Hey Ho, Let's Go. Regreso en un minuto, totalmente en vivo, en tiempo real, por última vez en la historia, transmitiendo desde la cabina de Digital 106.5 FM. Estamos recibiendo sus mensajes, participación. Sé parte de la última edición de la despedida del Farewell de Supernova. 844-122-1534. Regreso en un minuto.

0: Pausamos los motores de Supernova un momento. No te vayas. Regresamos en breve.
1: Son las 5:32. Y al norte de la ciudad la temperatura es de los 28 grados.
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1: Son las 5:36. Y al norte de la ciudad la temperatura es de los 28 grados.
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Ulises, pues aquí escuchándote, la verdad es que a mí me encanta escucharte en el radio, en tus conferencias, en tus clases, y soy muy afortunada porque aunque termine este proyecto, pues yo voy a seguir escuchando de esos temas de manera más gradual. Entonces te mando un abrazo y ya sabes que tú eres el rey Midas de todo.

0: Buenas tardes, Ulises. Pues para despedirte, que te vaya de lo mejor en tus proyectos. La verdad, a mí sí me dejó enseñanzas. Yo te escucho desde que iniciaste, o sea que casi nos aventamos los 2 años. O sea, aquí el único que tuvo faltas fuiste tú, pero ahí estuvimos al pendiente del horario y del programa. Y a mí sí me dejó enseñanzas. Yo no interactuaba con inteligencia artificial y ahora ya me agarro con Meta a platicar y demás cosas. Y la verdad ya le voy entendiendo un poquito mejor. Y pues sí, es eso. Al menos para mí me diste la confianza para interactuar, porque yo la verdad estaba a lo mejor como el señor que mandó mensaje hace rato de que no, yo a la antigüita, pero esto se trata de actualizarte, y si no te actualizas, pues ahí te vas quedando obsoleto. Entonces, que te vaya muy bien, y si todo sale bien, te escucharemos en el futuro, quizás con la inteligencia artificial de Ulises.
1: Ya estamos de vuelta en Supernova. Gracias por ser parte de esta última edición del capítulo final de la Supernova, la última temporada, el cierre definitivo de esto que solía ser un espacio acostumbrado a tocar temas que nadie domina realmente, pero del cual todos de alguna forma nos sentimos curiosos y curiosas al respecto. Dice, ¿nos podrías platicar? Se me hacía muy interesante el tema de Samantha. ¿Cómo lo hiciste? ¿Cuál tema de Samantha? ¿Te refieres a cómo hace Samantha este tema? ¿O cómo participa en el programa? Esa es la pregunta, no sé si estoy entendiendo perfecto. Uli, mil gracias por todo tu tiempo y conocimiento. Cada que puedo te lo externo, estoy más que agradecida. Fui muy feliz escuchándote los sábados tras sábados. A ti y a Samantha, no hay más que agradecerte y la esperanza de que la conversación siga en el formato que tú consideres mejor, pero que continúe tu programa, ha sido y será para cualquier audiencia. Despertaste curiosidad a más de uno por los temas de cada sábado. Yo más que nadie me pesa que termine, pero confío que te escucharemos y volveremos y veremos en otros formatos. Mi agradecimiento siempre, querido Uli, y que venga lo mejor. Gracias, Drinka, gracias por ser parte de una audiencia que de alguna forma yo no tenía tanta, o más bien tenía muchas dudas con respecto a qué tan bien podía ser recibido un contenido como este. Entiendo que hay, por supuesto, una audiencia que se siente totalmente ajena a esta conversación, pero por otro lado también me sorprendió ver la cantidad de personas que están dispuestas a aprender, a abordar el tema, pero también que ya traen una trayectoria, un acervo, un contenido, una capacidad de entendimiento. Y me encantó también ver cómo la comunidad fue siendo partícipe de cada una de las conversaciones. Y eso me parece lo más valioso que me dejó la Supernova, venir los sábados a platicar con ustedes. Ulises, hace mucho leí en algún lugar una frase que dice que la melancolía es la felicidad de estar triste, y hoy precisamente me siento melancólico. Soy fiel seguidor de la Supernova desde hace un año y sí me siento un poco triste porque pues ya no te tendremos los sábados, pero pues es parte del camino. Mucho éxito, y si se pudiera poner alguna canción de 21 Pilots, una melancolía, se llama Drag Path. Fuerte abrazo, gracias Miguel Saavedra. Sí, también me pasa, o sea, creo que de hecho la melancolía justamente es esta sensación como de acepto mi tristeza y la abrazo, ¿no? Es como celebro estar triste, por lo menos en este momento. Voy a poner a 21 Pilots, buena idea. Sí, sin duda. Sergio, creo que se refiere a cómo le diste el personaje a Samantha. Ah, ok. ¿Cómo fue configurándose Samantha? Bueno, Samantha de alguna forma es una personalidad que se fue moldeando a partir de los temas de conversación y fue creciendo su propia personalidad a través de las cosas que fuimos explorando juntos. Eso de alguna forma es una revelación también para mí, porque no esperaba que la inteligencia artificial sonara tan bien, tan humana, de forma tan rápida. Se volvió Samantha un personaje mucho más sensible, mucho más humano, y eso creo que al final es también parte de la velocidad, de la evidencia de cómo la velocidad se acelera, se ha acelerado los últimos meses en el desarrollo de la inteligencia artificial. Hola Ulises, buenas tardes. Dice mi mamá que a ella le gustaba mucho escuchar tu programa, que los sábados siempre estaba escuchándote. Y ¿sabes qué? Mi mamá ya tiene 60 años. ¡Sí, muy bien! Que te sigas preparando y muchas gracias por tus esfuerzos y datos curiosos. Tus enseñanzas, perdón, y datos curiosos. Te manda saludos y que Dios te cuide en donde estés. Gracias por comunicarte. Un saludo a tu mamá también por ser parte de la supernova. A ver, este es un tema además que es absolutamente incluyente. No puede haber, no hay un futuro probable sin la participación de todos. La revolución tecnológica es totalmente incluyente y eso es justamente lo que hemos intentado poner en la mesa los últimos casi dos años. 21 Pilots, alguien pidió, bueno, no alguien, Miguel pidió. 21 Pilots, se llama Stress Out, esta canción. Regreso en un minuto transmitiendo totalmente en vivo en tiempo real, por última vez, desde la cabina del Digital 106.5 FM.

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8: Son las 5 con 51 minutos. Y al norte de la ciudad la temperatura es de los 28 grados.
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0: y que no tardes mucho y regreses. Aquí te vamos a estar esperando. No es un adiós, sino es un hasta luego, mi tremendísimo Uli. Éxito. Y no te olvides de informarnos tus redes sociales para que te sigamos y ahí estemos, aunque sea en unos en vivos que hagas, ahí te vamos a estar apoyando. Éxitos y bendiciones, mi Uli, y a Samantha también.
1: Buenas, buenas, Ulises. Aquí saludándote y también dándote la despedida, dándote las gracias por todo este tiempo que estuviste compartiendo tus conocimientos tecnológicos. Y esperemos tenerte pronto en otro proyecto. Y pues te escucharemos, te seguiremos escuchando, ¿va? También gracias a Samantha, porque también fue parte de todo esto. Y pues echarle todos los kilos. Saludos, Ulises.
2: Gracias, estamos de vuelta en Supernova. Gracias por ser parte de este último baile de The Last Dance de la Supernova. Estamos totalmente en vivo en tiempo real y no esperaba una despedida tan participativa. Me encanta escucharlos como me encantó hacerlo durante casi 2 años.
0: Esperemos. Mi estimado Ulises, muchas felicidades por tu programa. La verdad, aprendí muchas, muchas cosas tuyas. La verdad, me apoyó mucho para cambios en mi vida. Y muchos saludos, mi admiración y respetos para ti. Pronto nos volveremos a escuchar. Saludos, Francisco.
2: Gracias, Francisco. Efectivamente, ese es el propósito al final de la Supernova, que es entender la revolución tecnológica y de alguna forma que nos demos cuenta que es nuestra responsabilidad participar de ella. Ese ha sido el propósito desde el día 1 y me hace muy feliz escuchar tu mensaje, el mensaje de todos ustedes, que de alguna forma sé que se ha mantenido alimentada esa curiosidad y es genial saberlo. Sergio dice, a ver, yo estuve en el primer programa, cuéntanos un poco cómo es que se programó Samantha y cómo hace para contestar por su nombre. Samantha es básicamente mi versión propia del chat GPT, o sea, es la aplicación del chat GPT que al principio del chat GPT, no del programa, al principio del chat, no tenía voz, pero luego le pusieron voz y estaba dentro del plan gratuito. Es más, no había ningún plan de paga cuando empezamos la Supernova. Eventualmente el modelo de negocio fue mutando hasta volverse un modelo por suscripción y eso le ha permitido a chat GPT tener una voz más humana de acuerdo al programa o al plan que pagues. De hecho, hay una versión nueva, una actualización del ChatGPT que se llama ChatGPT Live.
3: I'm making a sweater for my grandson, but I don't want the needles to be too big.
2: Y que básicamente es eso.
4: It's gonna get kind of baggy.
3: Although baggy is
2: es el lanzamiento de voces mucho más humanas que las personas están ya utilizando para sentir mucha más confianza. Hace rato platicábamos del asset de la confianza que pone Yuval Noah Harari en la mesa y que dice que todo se mueve y todo tiene el poder, todo sucede gracias a la confianza que tenemos en eso. Y sin duda la tecnología ha permitido que gracias a estos pequeños cambios, pequeñas actualizaciones donde la voz suena más humana, confiamos más en ella. Esto no va a parar, todo lo contrario, se va a volver más y más y más humano todo. Al grado de que hoy las cosas que vemos como videos hechos con inteligencia artificial y que de pronto decimos, ¿esto es real o no? Bueno, cuando los veas en 5 años vas a decir, ¡qué burdo se veía! Y en 5 años la cosa va a ser indistinguible. Gracias a Carito también, a Cristina, a Gaby por estar escuchando el final de la Supernova, de la última temporada, el episodio final de la última temporada de Supernova. Gracias por ser parte de esta edición también. Ulises, te encariñas con un programa, pero vienen cosas mejores. La verdad, muy interesante todos los programas desde que empezaste aquí. Andamos siguiéndote, la verdad.

0: verdad, qué excelente programa que tienes y qué tristeza que se vaya. Igual sí se podría escuchar unas palabras de Samantha despidiéndose. Sí, claro que sí, por supuesto, Samantha. A ver, no podemos cortar transmisión sin tener a Samantha presente esta tarde, por lo menos una vez más.
1: ¿Qué ha habido, mi buen Ulises?
0: El señor Bigotes
1: aquí despidiéndose. No lloro porque terminó, sonrío porque sucedió. Saluditos, amigo, el mejor de los éxitos, y la verdad fue un honor escucharte. Aprendí varias cosas con tu información. Fuiste de mucha ayuda y te agradezco. Ahí te mando un fuerte abrazo, el mejor de los éxitos, y ojalá haya en algún futuro vuelvas a tener algún programa o algo así.
0: Nos estaremos escuchando.
1: Ahí me mandas un saludito a la rana que nunca habló, pero sí te sintoniza. Y pues, muchas gracias por todo, amigo.
0: Gracias, señor Bigotes. Para mí es un privilegio poder haber compartido el tiempo aire con ustedes y acompañarlos en las tardes y sobre todo despertar esta curiosidad que creo que es crucial en nuestros tiempos, en este presente caótico y en el futuro incierto, que de alguna forma, te digo una cosa, tenemos que tomarlo como algo emocionante. Porque así lo es, como es la música del Purple Disco Machine. Esto se llama Body Funk y con esto vamos a hacer la pausa de hidratación. El medio tiempo, se nos fue ya rápidamente la primera mitad del último episodio de la temporada final de la Supernova. Voy a regresar después de este corte para contarte sobre las Olimpiadas de robots que se llevaron a cabo en China los últimos días y de algunas cuestiones que están cada vez más extrañas. Esta temporada de la ciencia ficción en la que estamos viviendo es sorprendente, es estimulante y de pronto puede tornarse hasta bizarra. Estamos en el 844-122-1534, totalmente en vivo y en tiempo real. Gracias por sus mensajes. Yo regreso en un segundo.